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1: Si supiera que hoy fuera la última vez que te voy a ver dormir, te abrazaría fuertemente y rezaría al Señor para poder ser el guardia de tu alma. Si yo supiera que esta fuera la última vez que te vería salir por la puerta, te daría un abrazo, un beso y te llamaría de nuevo para darte muchos más. Si yo supiera que esta fuera la última vez que voy a oír tu voz, grabaría cada una de tus palabras para poder oírlas una y otra vez indefinidamente. Si yo supiera que estos son los últimos minutos que te veré, te diría cuánto te quiero y no asumiría totalmente que tú ya lo sabes. El mañana no le está asegurado a nadie, joven o viejo. Hoy puede ser la última vez que veas a los que amas. Por eso, no esperes hasta mañana. Hazlo hoy, ya que si el mañana nunca llega, seguramente lamentarás el día que no te tomaste el tiempo para regalar una sonrisa o un abrazo y un beso. Y dirás que estuviste muy ocupado como para concederle a alguien un último deseo. Mantén a los que amas cerca de ti. Diles al oído lo mucho que los quieres y lo mucho que los necesitas. Quiérelos y trátalos bien. Toma tiempo para decirles: lo siento, vida mía, perdóname, por favor. Todas esas palabras de amor que conoces. Así, si el mañana nunca llega, no tendrás ningún remordimiento el día de hoy. Siempre hay un mañana, y la vida nos da oportunidad de hacer las cosas bien, pero por si me equivoco, y hoy es todo lo que nos queda. Me gustaría decirte cuánto te quiero y agradecerte por todo lo compartido durante tantos años juntos. Gracias, amor. Gracias por haber sido tan tolerante conmigo. Gracias, Señor, por haberme regalado la vida. Y gracias también por haberme hecho tal y como soy.

0: orientada a fortalecer la producción y conservación de las variedades nativas del país bajo el lema El maíz es la raíz.
1: Bueno, muy importante esto que se trae en el Plan Nacional de Maíz Nativo. Fíjese usted que hay 59 razas de maíz nativas en nuestro país. Sin embargo, muchas se están perdiendo. Este sábado próximo continuará su recorrido en Santo Domingo, Tonalá, donde supervisará los avances del Plan Lázaro Cárdenas, proyecto de desarrollo para la región. Más tarde estará en Huajuapan de León para presentar las acciones del programa de vivienda para el bienestar, con el que se busca ampliar el acceso a vivienda para familias en la entidad. La gira concluirá el domingo en esta ciudad capital con el arranque de la construcción del nuevo Hospital Oaxaca, una obra contemplada dentro de los proyectos de infraestructura en materia de salud. Se prevé la asistencia de funcionarios del gobierno federal y del gobernador del estado, quienes acompañarán a la presidenta durante las actividades programadas. Pero bueno, ya ve usted que también se integran a esta recepción los maestros de la sección 22.
0: Sí, los maestros han anunciado movilizaciones en su visita a la región de la Mixteca el día sábado, cuando se traslade la presidenta de México a Huajuapan de León. Pues estaremos viendo entonces, cada vez que viene se manifiesta la sección 22 y hemos visto pues inclusive confrontaciones que se han tenido ahí con el cerco de seguridad. Esperemos que esta vez no se dé ninguna confrontación, pero yo creo que la presidenta sabe perfectamente que pues viene al estado donde la sección del magisterio es una de las más fuertes, más grandes y más importantes, y que le va a reclamar durante todo su sexenio esa ley que ella prometió abrogar. Así que, maestro, prepárese para un fin de semana intenso en cuanto a estas actividades.
1: Fíjate que recordamos que dimos a conocer que la CENTE tenía un acuerdo nacional para hacer presencia en donde llegara la presidenta, pues para seguir insistiendo en las acciones de manifestación, de la protesta, de la exigencia, de la solicitud, de la petición, del cumplimiento de los acuerdos. En fin, creo que entonces en Oaxaca no será la excepción, puesto que ya vimos ustedes el resultado de las movilizaciones recientemente en la capital del país.
0: Dice, efectivamente, ayer lo comentaron ustedes, que hoy viernes vendría a Xochitl la presidenta Claudia Sheinbaum, y es precisamente el tema que nos platicaba ayer una persona, en donde condicionaron a los campesinos, a los agricultores, a la entrega del fertilizante siempre y cuando acudieran a la visita de la presidenta. Y es una denuncia que están haciendo los propios pobladores de Xochiquitongo desde el día de ayer, y lo hacen el día de hoy de nueva cuenta.
1: Es justamente lo que molesta, lo que irrita a los campesinos, que les pongan condiciones para entregar los apoyos. Esto no debe ocurrir. Ojalá que lo sepa la presidenta también y que sepa todos los grandes temas que hay en Oaxaca.
0: Igual la presidenta, cuando llegue, pensará que todas las personas que están asistiendo pues van de manera natural, porque ella es la presidenta y porque la quieren saludar y ver y platicar con ella. Igual y no sabe nada de la gente que tiene a cargo la entrega del fertilizante, y que pues está obligando a la gente a asistir como una especie de mitin durante su visita y su presencia.
1: Pero fíjate que de los grandes reclamos que tienen los campesinos es que el apoyo que se está dando de los fertilizantes está totalmente fuera de tiempo. Ya casi está pasando la temporada de lluvias, ya pasó la temporada de la siembra. La siembra se da en el mes de mayo. Ya estamos ya rasgando los primeros días de agosto y pues ya debía haber elotes en el campo, pero algo ha fallado en la entrega de esos recursos, de esos apoyos, que bueno, hasta ahora con el garrito de recibir los fertilizantes, pues están ahora obligando a los campesinos. Esto tampoco puede ser. Y lo decimos porque no se pueden condicionar los apoyos.
0: Sí, me parece muy triste que se llegue a este tipo de condicionamiento con tal de recibir un apoyo, y que, como bien lo dice, ayer lo platicábamos, pues realmente está muy complicado el panorama para nuestros amigos agricultores de Oaxaca y específicamente de el país. Cuando le decía yo que llegan embarcaciones gigantescas en el puerto de Veracruz con el maíz, y que al darlo mucho más barato, pues evidentemente los productores mexicanos tienen que bajar el precio. El problema es cuando bajan el precio, ni siquiera salen a la par pues de lo que se invirtió en cada cosecha, y ahorita ya hay muchos agricultores que han perdido la cosecha. O sea, ya no hay nada, ya no hay
1: pago. Se perdió la inversión, se perdió el trabajo, se perdió pues lo que la esperanza.

0: que se tenía de tener un respiro en materia de producción en el campo.
1: Vamos con las efemérides correspondientes a este día que sucedió una fecha como hoy, pero de otros años.
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3: Hoy es 31 de julio y estas son las efemérides. En 1498, durante su tercer viaje a América, Cristóbal Colón se convierte en el primer europeo en llegar a la isla de Trinidad, abriendo nuevas rutas hacia el continente. En 1956, el grupo separatista Ekin se transforma en la organización terrorista ETA, marcando el inicio de décadas de violencia en el País Vasco en España. En la música, el 31 de julio de 1969, Elvis Presley regresa a los escenarios con un histórico concierto en Las Vegas, tras casi una década alejado de los shows en vivo. Y además, celebramos el cumpleaños de J.K. Rowling y de su personaje más famoso, Harry Potter, ambos nacidos un 31 de julio.

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1: Muchas gracias al maestro Alejandro Eddy Rivera. Sean bienvenidos a esta hora de la mañana, a las noticias más importantes. El compromiso es con usted y con la verdad, únicamente. No hay compromisos con nadie, con ningún funcionario, con ninguna dependencia, con ningún político, con ningún partido, con nadie. Aquí el compromiso es con usted y eso lo debe saber la gente. Sus opiniones para nosotros son lo más importante, independientemente de que ya todo el equipo está laborando y usted escucha toda la información contada por los que están en el lugar de los hechos, en el lugar de la noticia. Independientemente de todo esto, su opinión para nosotros es la que cuenta y queremos un Oaxaca mejor informado, un Oaxaca con un pensamiento abierto, de respeto, de diálogo, pero sí, con la mente pues mucho más abierta en cuanto a todos los aspectos, sobre todo de que despierte, porque le decía yo, maestro, y no sé si usted tenga una percepción distinta, pero pareciera que lo del PRI, los 70 años, se quedan cortos a lo que hemos vivido en tan solo un sexenio más la mitad del otro, donde hemos visto hasta de Ripley todo lo que han hecho, todo lo que se ha visto. Lo único bueno aquí, y que la gente lo sabe y lo platica en las calles, es el apoyo económico que se le da en becas, en apoyo a toda la gente adulta mayor, que eso es excelente, pero ya está tipificado, ya es una ley, nadie se lo puede quitar, gane quien gane en las próximas elecciones. Aquí lo que me preocupa es que hacen falta muchos otros rubros, por ejemplo, inversiones del extranjero en nuestro país. Hace falta también el apoyo a nuestros amigos investigadores. En investigación estamos en cero. O sea, hay muchos rubros, en cultura, en arte. Maestro,
2: mira, tocas un tema muy importante. Tal vez sea muy, muy temprano para hablar del proceso histórico que vivimos o que nos ha tocado vivir en estos últimos 10 años, porque la historia así es, se van registrando los hechos, estamos dentro de los acontecimientos nosotros, y el compromiso que tenemos como medio de información pues es ir dando a conocer lo que va pasando, lo que va ocurriendo, para ir formando un criterio. Pero yo pienso que esos 70 años a los que haces alusión en referencia a los últimos 5 o 6 que hemos vivido, pues digo, no es el mismo México de hace 40, 50 o 20 años. México se ha transformado, México tiene una nueva visión para poder exigir, para poder ser el actor principal de la historia. Entonces, apenas se está escribiendo la historia. De lo que falta de que haga el gobierno, pues eso lo hemos subrayado todos los días y lo volvemos a subrayar cuando tomamos el sentido ético de la responsabilidad que tienen los funcionarios desde el más alto nivel de la administración pública federal, estatal, municipal. Cada uno de los actores políticos y sociales tienen un gran compromiso con la ciudadanía. Muchos de los funcionarios actuales toman el momento como la posible para enriquecerse. Eso es lo que nos heredó el PRI. De eso ya no podemos hablar más que desterrarlo de la práctica política de esos funcionarios. Pero bueno, falta mucho todavía que hacer de parte de la ciudadanía para identificar quiénes son los buenos y quiénes son los malos.
1: Las 6:16, vamos a una pequeña pausa y regresamos con más. 951-306-6574. 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Las 6:16, regresamos en esta hora del chocolate porque sabe, sabe y emociona.

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0: 6:21. Aquí estamos de regreso. Aquí estamos en vivo y en directo, transmitiendo desde Oaxaca capital en esta multiplataforma. Un servicio informativo que tiene para ti todas las redes sociales, la página web en www.despiertaoaxaca.com. Échese un clavado, el trabajo extraordinario de los diseñadores y encargados de la web. Estamos transmitiendo en vivo y en directo. También estamos ahora en Alexa. Solamente tiene que decirle, de acuerdo a su dispositivo, no sé si sea primera, segunda, tercera, cuarta, quinta generación, pero le puede decir: Alexa, sintoniza Despierta Oaxaca. Alexa, abre Despierta Oaxaca. Alexa, reproduce Despierta Oaxaca. Alguna de todas estas órdenes que usted le dé a Alexa va a abrirle su dispositivo y va a sintonizarnos desde cualquier parte del mundo. Le decía yo, cuando nos dijo la producción, instalé esta aplicación, maestro, que usted puede instalar en su celular. Se llama Alexa. Es como si fuera el dispositivo, este aparatito que muchos tienen. Y lo que es increíble es que pareciera que sabe qué le voy a preguntar. Y ya en automático, bueno, como la tengo silenciado porque estamos al aire. Pero, por ejemplo, aquí me dice: Iván, espero que tengas una maravillosa mañana. Y yo dije: qué barbaridad, será porque lo registré con mi nombre. Y entonces le dice uno aquí: Alexa, sintoniza Despierta Oaxaca. Y ya en automático, pues ella empieza a hacer precisamente la búsqueda y ya nos conecta, maestro. Así es la tecnología hoy en día, por eso Despierta Oaxaca sigue creciendo. Muchas gracias a toda la gente que nos acompaña.
1: Bueno, pues mire usted, hablando de tecnología, hablando de avances, hablando de desarrollo, pues hay muchos temas que comentar. Pero mientras eso ocurre, mientras llegará la presidenta a Oaxaca, el magisterio pues está sonando los tambores. Hay exigencias en diferentes puntos, hay activos distintos frentes de protesta. En la región de la cuenca del Papaloapan, nada más, integrantes de la 22 continúan movilizándose para exigir una solución al conflicto que enfrenta el Instituto Tecnológico de la Cuenca del Papaloapan. Bueno, pues vamos a ver qué nos informa nuestra compañera Adriana García.
0: Adelante, Adriana, buenos días.
2: Integrantes de la sección 22 de la CENTE realizaron ayer jueves una jornada de protesta sobre el puente El Caracol en San Juan Bautista Tuxtepec para exigir una solución al conflicto que enfrenta el Instituto Tecnológico de la Cuenca del Papaloapan. La movilización generó presencia de docentes en la zona, aunque se permitió el libre paso de los automovilistas para evitar afectaciones mayores a la circulación. Los maestros señalaron que su principal demanda es la destitución del actual director del plantel, a quien acusan de haber sido impuesto en el cargo y de carecer del respaldo de la comunidad educativa. Indicaron que buscan que las autoridades educativas atiendan el conflicto y establezcan una mesa de diálogo para resolver la situación. Durante la protesta, los docentes reiteraron que se mantendrán las movilizaciones mientras no exista una respuesta favorable a sus demandas. Afirmaron que las acciones forman parte de una estrategia de presión para que el caso sea atendido por las instancias correspondientes. Como parte de las medidas anunciadas, la sección 22 informó que este viernes prevé realizar una toma de la caseta de peaje, por lo que no se descartan afectaciones a la circulación. Los manifestantes advirtieron que las protestas continúan hasta obtener una solución al conflicto que se vive en el tecnológico.
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0: Muchas gracias, Adriana García, por este reporte. Bueno, pues estaremos muy atentos de lo que realice la sección 22, como nos decía, podría haber afectaciones en la caseta. Ahorita le actualizo la información. Otro accidente más en esta autopista Tehuacán, Oaxaca. El día de ayer le informamos en nuestras redes sociales, en Facebook, Twitter, Instagram, YouTube y TikTok, sobre este accidente que ayer, en este mismo tramo, se dio. Y donde la circulación estuvo con un cierre parcial en ambos sentidos de la autopista a la altura del kilómetro 125. Bueno, pues durante la noche y madrugada otro accidente, y ahora fue un choque de frente entre tractocamiones. Tome precauciones. Ahora fue en el kilómetro 34. El cierre de la circulación en ambos sentidos es en este momento, en tiempo real. Así que si usted, como decía, si va a viajar, y se lo hemos pedido, maneje con mucha precaución.
1: Con mucha precaución. Dice que el mejor conductor es el que considera que el que viene de frente es pésimo conductor. Así es que toma todas las precauciones para evitar justamente esos accidentes.
0: Y seguimos en la región de la Mixteca. Personal administrativo y docente del CONALEP, plantel Huajuapan,
1: levantó la voz. Otro tema educativo.
0: Levanta la voz nuevamente para exigir mejores condiciones laborales. Los trabajadores demandan atención a sus planteamientos y advierten que mantendrán sus acciones hasta obtener una respuesta por parte de las autoridades correspondientes. Álvaro Medina, nuestro corresponsal también en la región de la Mixteca, tiene los detalles.
4: Gracias, compañeros. ¿Qué tal? Muy buenos días. Docentes del Sindicato Único de Trabajadores del Estado de Oaxaca advirtieron que la reducción presupuestal en el CONALEP podría poner en riesgo la calidad educativa de alrededor de 1,000 estudiantes de la región mixteca. En conferencia de prensa, señalaron que los recortes provocaría la fusión de grupos pasando de 28 hasta de 56 alumnos por salón, además de la disminución de docentes especializados y la asignación de materias a profesores que no cuentan con el perfil profesional correspondiente. Los representantes sindicales afirmaron que estas medidas afectarían directamente el aprendizaje de los estudiantes y fueron tomados sin considerar las necesidades reales de los planteles. También cuestionaron que, mientras se reducen recursos para los 6 planteles del CONALEP en Oaxaca, se promueva la apertura de un nuevo plantel en San Blas, Atempa. Finalmente hicieron un llamado a las autoridades estatales y federales para revisar el presupuesto y evitar que los recortes vulneren el derecho de los jóvenes a recibir una educación de calidad. Los integrantes del Comité Sindical Margarita Mayra Hernández Toro, Cruz Quintero Barrera y Angélica Vázquez reafirmaron el compromiso de seguir luchando por defender los derechos de los educandos. Desde la región de la Mixteca para Despierta Oaxaca, informa desde Correo Mixteco, Álvaro Medina Sánchez.
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0: Muchas gracias a nuestro corresponsal Álvaro Medina, allá en la región de la Mixteca, en Huajuapan de León. Así que otro plantel, también medio superior, o mejor dicho, es carrera técnica terminada, profesional, es decir, los que no estudian la prepa, estudian el CONALEP. La única diferencia aquí que salen como técnicos.
1: Así es,
0: y ya se incorporan inmediatamente. Pero las condiciones que están señalando los trabajadores del plantel, no sé si escuché bien, o es el mismo plantel que está en Santiago Guajolotitlán, porque realmente el de Huajuapan está en Santiago Guajolotitlán, a 5 minutos de distancia, nada más a la...
1: Sí, pues están solicitando mejores condiciones de trabajo, mejores condiciones laborales, que les cumplan el tema de, pues, el salario y todo lo demás que implica para los trabajadores. Y es que no se toma con seriedad el tema educativo. Ahí está uno de los grandes problemas. Vamos con más información desde la Mixteca. Nos vamos hasta la región de la costa, desde donde nuestro compañero Archibaldo García nos habla justamente de uno de los grandes fenómenos que ocurren en la costa de Oaxaca. Es el mar de fondo. Adelante, compañero Archibaldo García.
5: Muy buenos días, Iván. Muy buen día al auditorio. Continuando con más información en la costa oaxaqueña, pues estas alertas que ha generado tanto la Coordinación Nacional de Protección Civil como la Coordinación Estatal de Protección Civil y Gestión de Riesgos, así como las capitanías de puerto en torno al mar de fondo, como hemos observado, Iván Auditorio, pues este mar de fondo ha impactado bastante en los litorales, aquí en Zipolite, en San Agustinillo, en Mazunte, un poco en Puerto Ángel. Sin embargo, las alertas siguen en los medios televisivos, así como medios de comunicación, alertan sobre este mar de fondo. Sin embargo, justo ayer, pues la playa La Entrega, ubicada en Santa Cruz, Huatulco, pues ya abrió sus puertas, por decirlo así coloquialmente. Hay turismo. Y también resaltar, Iván, que en Mazunte, Zipolite, Playa Panteón, Playa Principal en Puerto Ángel, están recibiendo el turismo nacional. Hay un poco de movilidad en estos destinos de sol y playa. Y al respecto, Giovanni Ríos Ramírez, director de Protección Civil de Tonameca, señala que en efecto, pues siguen las alertas por posible impacto de mar de fondo, aunque esto es muy poco. Algunos pescadores de Puerto Ángel señalan que esto es un bravido normal. Sin embargo, repito, Protección Civil de Tonameca está en alerta ante posibles impactos mayores de mar de fondo. Sin embargo, repito una vez más, hasta el momento estas playas siguen abiertas al turismo nacional e internacional. Eso sí, con la proximidad social de medidas preventivas por parte de Protección Civil y de guardavidas de estos destinos de Agua Blanca, de Mazunte, Pueblo Mágico, San Agustinillo y Puerto Ángel y Zipolite, por cierto. Hasta aquí la información. Iván, auditorio desde la costa oaxaqueña para Despierta Oaxaca, Archibaldo García.
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0: Muchas gracias, Archibaldo García. Tome precauciones. A usted, amigo, que sé que ya salió de vacaciones y que quiere ir a la playa y quiere ir con la familia. De repente usted quiere llegar y descansarse a la orilla de la playa y en un camastro con un coquito o con lo que usted prefiera. Y de repente se olvida que trae niños y los niños están jugando en la orilla del mar. No saben nadar, no tienen vigilancia, no hay un adulto que esté con ellos.
1: Y luego los niños, pues que no miden el gran peligro, se acercan a la playa y no está el papá pendiente o la mamá pendiente del niño, y pues ya se imagina usted lo que puede acontecer, lo que puede ocurrir. Pero bueno, es responsabilidad de todos. ¿Qué tenemos ahora?
0: Vámonos con Eduardo Núñez Lotito. Atenti, atenti, buena mañana, buena Matías. Adelante, Lalito, con la información deportiva.
6: Hola, ¿qué tal? ¿Cómo les va? Buen viernes para todos. Un gusto, un placer saludarlos a todo este gran auditorio W Radio Despierta Oaxaca. Iván, compañeros, los saludo con mucho gusto. Nosotros comenzamos a rodar la información deportiva. Hoy, viernes 31 de julio, comienza a jugarse la jornada número 3 del fútbol mexicano a partir de las 7 de la tarde. Puebla frente al equipo de las Chivas. A las 9 de la noche, Bravos recibe al equipo universitario. Misma hora, Atlético de San Luis frente al equipo de los Xolos de Tijuana. El próximo sábado, 1 de agosto, Gallos Blancos frente al equipo de los Tigres, Atlas frente a los Rayados de Monterrey, León frente al Pachuca, Cruz Azul frente a Atlante. El día domingo 2 de agosto, dos encuentros importantes, América frente a Santos Laguna, Toluca frente al equipo del Necaxa. Me voy, pero el próximo lunes regresamos con mucha más información deportiva aquí mismo, W Radio Despierta Oaxaca. Vuelvo a cabina con Iván y con todos los compañeros que les lleva la mejor información, informó para todos ustedes, ya lo saben, su gran amigo Eduardo Núñez Lotito. ¡Vamos que vamos! ¡Chau, chau!
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0: Muchas gracias, Eduardo Núñez Lotito, el uruguayo más oaxaqueño. Bueno, pues hay mensajes de nuestro auditorio. Saludos, muy buenos días, amigos de Despierta Oaxaca. Buenos días. No se imagina cuánta gente acarreada habrá el día de hoy en Xúchil para la visita de la presidenta Claudia Sheinbaum y los campesinos obligados a ir a pararse en el sol y no la presidenta. Y a la hora de la ola, a la hora de la hora, sale con su miseria. Un frico, una migaja de torta, lo que le van a dar.
1: Pues, como no la lleva a su colonia de la presidenta del Zapotal, donde ella vive. Está más bien arreglada que todas las calles de nuestro pueblo.
0: ¿Se refiere a la presidenta, sí, de Xúchil?
1: De Xúchilquitongo,
0: que la, sí, lleve a su calle o a su colonia donde ella vive. Pues ahí sí está bien arregladito, maestro. Pues, está pavimentadito.
1: Ojalá alguien que le diga a la presidenta cómo estamos, dice, en Xúchilquitongo. En vez de ir para adelante, pues vamos cada día más para atrás como el cangrejo.
0: Bien, gracias a la gente de Xúchil, maestro. Ahí está, ¿sí?, reportándose la audiencia en todas las regiones del estado, escuchando Despierta Oaxaca, y en todas las colonias aquí en los Valles Centrales, a través de W Radio en el 95.7. 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Solamente dígale, Alexa, reproduce Despierta Oaxaca. Alexa, inicia Despierta Oaxaca. 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Bueno, nos vamos todavía con más, una pequeña pausa, maestro.
1: Pausa, la pausa, el tiempo nos come en este programa.
0: Y regresamos inmediatamente con más información y con todos sus mensajes al 951-306-6574 en esta multiplataforma. Estamos en el programa de radio. 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Las 6:35 minutos en esta hora del chocolate de Chocolate Mayordomo, porque sabe... sabe y emoción.

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2: Oaxaca, la sección 22 de la CENTE anunció que volverá a las calles. El magisterio prevé realizar una protesta en Huajuapan de León para insistir en sus demandas y buscar un encuentro con autoridades federales. Escuchemos el reporte con Mónica Mota.
3: La sección 22 de la CENTE anunció que retomará sus movilizaciones este 1 de agosto con una protesta en Huajuapan de León, en el marco de la visita de la presidenta Claudia Sheinbaum a la región mixteca. El magisterio informó que buscará entregar de manera directa un pliego de demandas y solicitar una mesa de diálogo con el gobierno federal. La dirigencia sindical convocó a docentes del sector Huajuapan a concentrarse desde las 9 de la mañana en el Monumento a Lázaro Cárdenas. Entre sus principales exigencias se encuentra el cumplimiento de los acuerdos alcanzados durante las negociaciones que permitieron concluir el paro magisterial de mayo y junio. La manifestación coincidirá con la gira presidencial por Oaxaca. Ese día, la presidenta supervisará obras de reconstrucción de caminos en Santo Domingo, Tonalá, y posteriormente encabezará un evento del Programa de Vivienda para el Bienestar en Huajuapan de León. Esta será la primera movilización de la sección 22 desde el levantamiento del paro de labores el pasado 19 de junio. Con esta acción, el magisterio busca reactivar el diálogo con las autoridades federales y mantener vigentes sus demandas relacionadas con temas laborales, educativos y de seguridad social. Para Despierta Oaxaca, Mónica Mota.
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2: Muchas gracias, Mónica Mota. Bueno, pues prepárense una vez más en esta visita de la presidenta Claudia Sheinbaum. Estará arribando el día de hoy y ya comentábamos parte de lo que pues son sus actividades al inicio del programa. Y bueno, maestro, pues estaremos viendo de nueva cuenta a la sección 22 en acción.
5: La presidenta cambie su postura y ahora sí se reúna con los dirigentes. Yo creo que es un momento muy importante, pues, para bajarle también la atención a esta relación institucional.
2: Maestro, porque pues realmente la presidenta cada vez que venga a Oaxaca va a tener...
5: Sí,
2: esa pequeña confrontación.
5: Esa confrontación del magisterio que siempre pues se hace presente, ¿no? Exigiendo pues el cumplimiento de los

0: de los acuerdos, el cumplimiento de lo que se dijo en campaña. En fin, creo que son los temas que trae.
1: Fíjese que también estará en una reunión. Bueno, se tuvo una reunión en el municipio de San Lorenzo Cacautepec. Estaban revisando el día de ayer las peticiones de la obra para la cabecera derivado del proyecto de Ciudad Salud al que usted se refiere muy a menudo.
0: Sí.
1: Peticiones de la comunidad, la rehabilitación, están pidiendo la rehabilitación de la red de agua potable, están pidiendo la rehabilitación de la red del drenaje, pavimentación de las calles en la comunidad y también están exigiendo una planta de tratamiento de aguas residuales. Vamos. Si Ciudad Salud va a estar ahí, todo esto tiene que estar para que sea integral. No puede estar una Ciudad Salud muy bonita y toda la afuera a las orillas colapsado.
0: Pero entonces, esos son temas previos que debieron analizarse y estudiarse y comprometerse de parte del gobierno mucho antes de que se iniciaran las obras.
1: Bueno, también están pidiendo y nos dicen que ya habrá una estación del Binibús en el complejo que será en el polígono de Ciudad Salud.
0: Sí.
1: También ya está de manera oficial una estación del Binibús a este lugar.
0: Aquí así, la pregunta sería por dónde será la ruta, porque está muy junto, muy pegado a la supercarretera, ya en los últimos kilómetros, estamos hablando del 240-41 por ahí.
1: Están haciendo la petición, la comunidad, de contar con ese servicio del Binibús, pero no solo en la agencia de Guadalupe, sino en la cabecera municipal.
0: Sí, pues ojalá que se lleguen a acuerdos importantes, porque si no, ya se imagina usted, los campesinos y la gente enojada pues van a paralizar las obras. Ojalá que esto no ocurra y que el diálogo sea fructífero.
1: Déjeme decirle que en esta agencia de Guadalupe, perteneciente al municipio de San Lorenzo Cacautepec, será beneficiada por este proyecto de salud, que es derivado de todo el complejo de este proyecto federal que abarca y que la presidenta pues tiene que venir a ver cómo va. El municipio, pues es gobernado por la presidenta municipal, pero con regidores que no están de acuerdo con las decisiones de la agencia de Guadalupe. El municipio de San Lorenzo Cacautepec cuenta con dos agencias, pero solo abarca el proyecto, uno de ellos, el de Ciudad Salud, y no les agradó mucho como que dijeran por qué lo hicieron en una agencia y no aquí.
0: Y no los tomaron en cuenta como autoridad.
1: Efectivamente, como autoridad. No los tomaron en cuenta. Y la agencia de Guadalupe se lo saltó y dijo, no, nosotros vamos. Y ahorita hay un pequeño choque.
0: Una confrontación.
1: Vamos otra a ver vez. Qué es lo que hace la autoridad de San Lorenzo Cacautepec, porque va a querer sacar pues raja.
0: No, pues sí, claro, por eso está solicitando la pavimentación y todo el tema del drenaje y demás. Bueno, mientras esto ocurre, vámonos con nuestro compañero Héctor Bautista Mairena. Se está informando esta mañana de que sanearán bosques allá en Tlaxiaco. Qué buena acción. Adelante, Héctor Bautista Mairena.
2: ¿Qué tal? Muy buenos días. Brigadas de saneamiento forestal trabajarán en los bosques de Tlaxiaco, específicamente en las comunidades de Cañada Alejandro, San Juan las Huertas y Barrio Séptimo. Las brigadas, integradas por autoridades auxiliares y habitantes de las comunidades mencionadas, trabajarán durante los próximos 6 meses en las zonas afectadas por plagas forestales. Para ello, el Gobierno Municipal de Tlaxiaco y la Comisión Nacional Forestal les entregaron equipo de protección y herramientas que les permitan realizar el trabajo. De esta manera, intervendrán 180 hectáreas para el control de plantas parásitas y realizarán el tratamiento de 1.200 metros cúbicos afectados por insectos descortezadores. Los insectos descortezadores pueden causar la muerte de un árbol en cuestión de semanas. Por ello, las brigadas actuarán inmediatamente para evitar su expansión. El objetivo es recuperar la salud de los árboles, principalmente ocotes, preservar los bosques y cuidar los recursos naturales de Tlaxiaco. Para Despierta Oaxaca, desde la Mixteca reportó Héctor Bautista Mairén.
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1: Muchas gracias, Héctor Bautista Mairén. Vamos a la pausa, la última. Regresamos con más información en esta multiplataforma de página web, redes sociales y noticiero en radio, en vivo y en directo en cadena estatal. 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
10: Estándares de calidad en cuanto a sus cosechas. Así que la 4T, pues es una mentira. Miren, nada más. Dice, no se haya denunciado todos estos apoyos, gracias por leer mis comentarios. Bueno, un poco atropellado, pero mire, es parte también de lo que este aparatito cambia las letras y las palabras. Excelente noticiero y siempre dice la verdad, aunque duela a los malos políticos. Saludos. Claro que está pasando algo grave en Oaxaca. Diario están matando y asaltando a los ciudadanos en Juchitán. Ojalá venga la presidenta a Juchitán. Muchas gracias, Iván Jesús. Despierta, Oaxaca. Saludos.
11: Muchas gracias a usted por comunicarse. Por eso le digo que felicitar a un político por hacer obras con tu dinero público es como aplaudirle a un cajero automático por darte dinero. No podemos hacer eso, maestro. Pero esto
10: con relación... Un papelito, gracias, cajero.
11: Vámonos con información importante. Fernando Palacio Cházares con información de último minuto. Adelante, Fer.
12: Iván Jesús y Auditorio, buen día. La Fiscalía General del Estado de Oaxaca envió finalmente un perito médico al municipio de Santa Cruz, Acatepec, para la práctica de la autopsia de rigor al masculino de 22 años de edad, quien perdió la vida en circunstancias dudosas dentro de la cárcel municipal del lugar el pasado 28 de julio. La señora Epifania Velasco, madre del fallecido, explicó en entrevista que el comisionado municipal le dijo en un principio que si quería la autopsia para su hijo, tenía que pagar los gastos que conlleva este servicio, además de permanecer 2 días en Huautla de Jiménez porque allá se iba a realizar dicha autopsia de ley. Al no contar con dinero y con quien dejar a sus 2 nietos pequeños a su cargo, dejó que el administrador y la fiscalía local hicieran los documentos a su modo, pero que ella nunca se negó a que su hijo le hicieran la autopsia de ley. Epifania Velasco, monolingüe mazateca, relató que sufrió con su hijo porque desde la edad de 12 años tuvo mala conducta, convirtiéndose en un bebedor consuetudinario y violento. Madre soltera de 58 años de edad, explicó que procreó 7 hijos, le quedan 6 todos mayores de edad. Ayer por la tarde fue sepultado el joven que en vida llevó el nombre de J.B. Los grupos de ciudadanos en disputa por la CIA municipal de este lugar están politizando el caso para inculparse entre ellos por la muerte de Juan Velasco. Para Despierta Oaxaca en W Radio 95.7, reportó Fernando Palacios Cházares.
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11: Muchas gracias, Fernando Palacios Cházares. Oye, por cierto, ahorita que estoy viendo el calendario, el 3 de agosto también inician las inscripciones para las diputaciones federales. Me parece que tienen que presentar los funcionarios públicos que quieran aspirar a cualquier puesto. Tendrían que renunciar este fin de semana y la próxima semana antes de que se cierren las inscripciones. Por lo tanto, pues estaremos viendo algunos funcionarios o cambios, maestro, anticipo cambios.
10: En desbandada, pero en desbandada.
11: En el gabinete actual, porque muchos buscarán diputaciones federales, otros buscarán también ser presidentes municipales y otros más diputados locales, que son las elecciones del próximo año. Yo creo que en Morena van a ser, ellos tienen un método de elección para cada candidato y es la regla de competitividad que debe haber en todos los partidos. Ya sea que los elijan por asamblea, por encuesta o por elección interna, pero tiene que ser una de esas tres. Inclusive, si es por encuesta, tiene que haber casas encuestadoras registradas ante el INE. La metodología que ocupen va a ser a nivel nacional porque se van a realizar encuestas en todos los distritos federales. Así que, maestro, derivado de todo esto, estaremos viendo nombres que quieren ser diputados federales, presidentes o diputados locales.
10: Pues mire usted, está tan grave el asunto que ahora el PAN hasta está solicitando candidatos. Los que no quepan en Morena, pues que se vayan al PAN. Los que no quepan en un partido, pues que se vayan ahí con el PAN, están solicitando.
11: Ahí le va un pronóstico. No sé cómo se vayan a repartir, pero creo que son como 10 que le tocan a Morena, pero acuérdese que va con el Verde y va con el PT. Entonces, siento que en el PT podría ser allá en Huajuapan, pues ¿quién más? Que repita Margarita García, que además es un hombre, una mujer cercana a López Obrador. En Tlaxiaco, me indica la gente de Tlaxiaco que podría ser José Alejandro López Sánchez. Y en Oaxaca se la tendrían que dar al Verde. En el Verde, al que veo este es a esta dinastía de los Bolaños Cacho. ¿Cómo se llama este jovencito?
10: Sí, sí.
11: No recuerdo su nombre, sí, pero está ahorita como presidente allá de la Cámara de Diputados allá en la Ciudad de México. ¿Y sabe qué? Trae mucho apoyo, maestro, porque quieren convertirlo en el presidente de la JUCOPO a nivel nacional y con esto podrían impulsarlo, seguramente, para que sea también pues el diputado federal de la ciudad de Oaxaca de Juárez. Si es que gana, claro.
10: Falta el respaldo del pueblo.
11: Falta todavía
10: el respaldo del pueblo, claro.
11: Ellos se dan ganadores en automático porque saben que son de Morena o aliados de Morena. Ahí al que dejarían fuera, maestro, sería a Ray Chagoya, o que quisiera repetir, pero yo creo que el licenciado, ¿qué es?
10: ¿Tú crees que quiera repetir Chagoya?
11: Quiere repetir, pero igual y le dan una diputación local.
10: Porque hay otros actores políticos que sí se están moviendo también para la
11: presidencia. No le alcanza para la federal porque no tiene la proyección nacional. También por ahí está el secretario de gobierno. No sé si no le alcance, no creo que le alcance para la diputación federal, pero igual nos da la sorpresa. Pero sí para una diputación local. O sea, que aquí venga lo chiquito.
10: Tendría que renunciar.
11: Tendría que renunciar,
10: pero ya.
11: O la próxima semana estaríamos escuchando cambios en el gabinete aquí en Oaxaca.
10: Bueno, pues vamos con más información. Yo creo que me da tiempo para dar a conocer que la Unión de Comunidades Pobres, esta organización integrada al Frente Popular Revolucionario, acordó sumarse a las próximas movilizaciones convocadas en Oaxaca para exigir verdad y justicia. ¡Justicia! Durante una reunión de su Comité Regional de la Costa realizada en El Venado, municipio de Villa de Tututepec, ahí se tomó este acuerdo. En el encuentro participaron representantes de distintos comités de base, quienes analizaron el panorama internacional, nacional y estatal, además de definir acciones para fortalecer la organización interna y la coordinación con otros movimientos sociales en nuestra entidad. Entre estos acuerdos alcanzados destaca el fortalecimiento de los procesos de unidad con otras organizaciones sociales de Oaxaca y la preparación de los trabajos políticos rumbo a su próximo Congreso Estatal, donde definirán su agenda de acción para los próximos meses. Asimismo, la organización confirmó que participará en la segunda jornada estatal de lucha y en la movilización por verdad y justicia, convocadas para exigir el esclarecimiento de hechos de violencia contra integrantes del movimiento social en nuestra entidad y también mantener vigentes sus múltiples demandas.
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10: ¿Maestro? Con todo lo que dijiste, tienes la cualidad de predecir el futuro. Yo me acuerdo que dijiste una vez que Cuauhtémoc Blanco podría ganar para ser presidente municipal y ganó.
11: Y ganó. Allá. Y también dije que iba a ser gobernador de Morelos.
10: Sí, y fue. Y después dijiste que podría ser diputado y demás, y ganó.
11: Sí.
10: Después le dirían, no está solo.
11: Yo le voy a dar mi pronóstico en el futuro para Oaxaca.
10: A ver.
11: Siento que el licenciado arquitecto, doctor, no sé qué sea, médico, ingeniero, Farid, a futuro
10: sí
11: va a ser senador y después gobernador.
10: Bueno, pues
11: estoy hablando a lo.
10: Sí, sí.
11: Aquí a lo que se me
10: tiempo
11: ocurre.
10: Tiempo futuro en tu
11: bola. Acuérdense de mí si escuchan a Farid.
10: El tiempo se acabó, estimados amigos. Soy Jesús Bamán Jiménez y deseo, como siempre, excelente fin de semana.
11: Muchas gracias, su servidor Iván González. Que Dios los bendiga.
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0: Buenos días, estoy buscando al buen Felipe.
1: Claro, claro, buenos días.
0: ¿Qué onda, mi Felipón? ¿Cómo estás?
1: Bien, aquí trabajando, hermano.
0: Bienvenido a la Qué Buena, muñeco.
2: Felipe,
0: cuéntamelo
2: y con
0: todo.
3: Felipón.
0: Cari es tu hermana, ¿verdad?
1: Sí, hermano.
0: ¿Qué dedicámosle a ella el día de hoy? ¿Por qué?
1: Pues es el día de las mulas.
0: O sea que es su cumpleaños.
1: Exactamente.
0: Bamelate. Entonces déjame buscarla. ¡Cari!
4: Hola, buenos días.
0: Hola, Cari, buenos días. Hablamos de la Qué Buena de Show que va.
5: ¡Arriba!
0: Permítame, te presento a la banda que hoy te atiende. Aquí está Marita Bone.
2: Hola, hola.
0: Allá anda el Gallito Martínez.
6: Hola, mi amor.
0: De aquel lado el Mamucho Padilla.
3: Hola, mi amor.
0: Yo soy Alejandro el Cocodrilo. ¿Cómo les va? ¿Cómo estás, mi Cari?
4: Hola, buenos días. Bien, aquí, ya sabes, empezando el día.
0: Super, mi reina. ¿Cuántos años cumples hoy?
4: Ya 44.
0: ¡Ay, 40 y córrele! Pues jovencita, de parte de todos los que armamos la Qué Buena, te deseamos muchísimas, pero bien artisísimas.
5: ¡Felicidades!

0: Imagínate uno de muslito con salsita Marta. Ay, no.
1: Ay, ayer comí uno de esos.
0: ¿Sí? ¿Sí? Qué rico. Cari, aquí está Felipe, tu hermano. Tiene algo muy importante que decirte y prepárate porque está dedicada.
2: Es para ti.
0: Adelante, Felipón.
1: Para ti, padre.
3: Carnalita, muy buenos días. Antes que nada, quiero felicitarte. Sabes que te amo mucho. Eres todo mi ser. Ahorita andamos un poquito cabizbajos por lo de mi jefa, pero pues, aquí andamos echándole ganas. ¿Vale?
4: Gracias, hermano. Gracias.
3: Sabes que te amo un chingo. Pero te amo demasiado. Una de las cosas, aquí nos tienes detenidos todo el tianguis porque estamos esperando que entrara la llamada y felicitarte para que te la pasaras bien a todo. Ahora sabes que estoy aquí trabajando, ¿vale?
4: Ok, hermano, muchas gracias.
3: Aquí un saludito para los Arturos de la verdura.
0: ¡Ah, caramba! No, mejor lo saludo de la mano porque si no luego
5: se pasan de verdura.
1: Sí, no manches.
2: Arturito.
1: El Arturito de la verdura de fuera.
0: No, hombre, ¿qué pasó? Sí, porque tiene fruta importada, kiwis de Malasia.
3: Todo de primera,
0: melones de Perú.
1: Claro, y como no quería que se le echara a perder tan rápido ni se le hiciera pachichi, la trae bien dura.
2: Pepinos de Malasia.
1: Es como allá pasado.
5: Amanecieron con hambre, una disculpita.
0: Ya está, pues mi Cari, felicidades.
4: Muchas
0: mi Felipe, bien por esa verdura. Que haya mucha suerte todo el tiempo, que vendas mucho, que cobres
3: gracias,
0: más.
3: Gracias.
0: ¿Tú, Cari, qué te dedicas?
3: La de Pimpinela.
0: Si me permites, dije a Cari, ¿a qué te dedicas?
3: Ah, perdón.
0: Oye,
4: soy arquitecta.
0: No, ¿en serio? ¿Y por qué no haces tu canal como el Arqui Juve, mija? ¿Quién sabe?
4: ¿Verdad?
0: Ay, sí, ¿verdad? Bueno, pues a echarle ganitas, que sea un gran cumpleaños. Que te compren un pastel, gelatina y atolito.
4: Muchas gracias.
5: Atolito en el dedo, ese sí no, ¿eh?
0: Ese no. Ahora sí, Felipe, ¿qué rola dedicas?
3: Ahora sí, la de Pimpinela, la de hermanos, pero antes que nada quiero que el Mamut le lea el poema que le dediqué, por favor.
2: Sí, cómo no, aquí lo tengo preparado, si me presenta el gallito de la forma adecuada, yo.
1: Señoras y señores, niños y niñas, abuelitos y abuelitas, aquí está el maestro Adrián Padilla García con este poema que lleva por nombre... Mi amor, ya te traje tu verdura.
0: ¡Ah, caramba!
1: ¡Adelante!
5: ¡Pero eso, hermana!
0: Pues sí, pues supe que cocina.
1: Por eso.
2: Claro. También entre los hermanos ¿cómo? Hay cariño.
0: ¿Ella
2: afecto,
0: no puede comer vegetales o qué?
1: Te apuesto ya, que cada que ella visita... Te apuesto
2: ¡ya
1: que...
2: te traje tu verdura! Si no para que me gorda? Prepares un rico platillo. Y que me digas, ya está lista la comida, querido hermanillo. Eres mi hermanita hermosa, no te puedo olvidar. Te llevo en el corazón cuando camino por el bulevar. Por eso hoy en tu cumpleaños que cumples 44, voy a tomarme una foto y te regalaré mi retrato. Para que lo cuelgues en la sala de tu casa y no me puedas olvidar. Y las verduras también te las voy a llevar.
0: ¡Wow!
5: ¡Qué
0: bonito!
5: ¿Sabes? Que también gracias. Se puede usar el término de las verduras de una manera muy linda, muy familiar.
2: Claro, no. La malicia está en la mente del humano.
5: Sí,
2: nada
5: ¿verdad?
2: Más.
5: Amanecimos con hambre.
0: Claro. Esa malicia no la tiene ni Obama.
1: Claro. Y el último que dijo que ese era nuestro humor hoy se arrepiente.
0: Qué bárbaro. Si hubieras dejado desde el principio.
1: Pero bueno, maestro Padilla, ya que anda muy sarcástico y explícito, termine su dedicada.
2: No, yo no, es del coco.
0: No, termine esa dedicada, dijo. ¿Sí? ¿No quieres terminar?
2: Okay, ok, pues muchas gracias. Aquí está tu canción, pero viene acompañada de una última pregunta.
1: Ustedes.
0: Y nosotros vamos.
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0: Corazón, señorita Bone.
5: Son las 7:17 minutitos, Coquito.
0: 7:17.
1: Don Explícito.
5: Ay, no.
0: ¿No sientes que andas muy explícito, Padilla?
1: Yo te

0: del día.
1: ¿Se acabó el amor o simple y sencillamente son rumores de una separación?
2: Son, son rumores.
1: Comparan a José Eduardo Derbez con su padre y esta
3: es la información.
1: Bueno, pues, resulta que en las redes sociales volvieron a poner a José Eduardo Derbez y a Paola Dalai, su expareja hasta el momento, creo, en un centro de conversación luego de que usuarios empezaran a especular sobre una posible ruptura tras notar cambios en sus publicaciones y la ausencia de fotografías recientes juntos. Es decir, se metieron al perfil de José Eduardo y, bueno, pues empezaron a checar que como que algo había raro, ¿no? Porque ya no había compartido historias ni contenido con su pareja Paola. Después se metieron a las redes sociales de Paola y empezaron a checar que bajó todas las fotos en donde estaba con José Eduardo.
4: Oigan, pero todavía se siguen. Yo me acabo de meter hace un minuto y todavía se siguen.
1: Tiene dos fotos nada más ahí en su perfil. A lo mejor, como dices, no se han dejado de seguir. ¿Puede ser una pelea? ¿Puede ser un pleito? Honestamente, no sé.
5: ¿Qué tiene que ver la familia Peluche con José Eduardo? Él jamás actúa.
1: Nuestro operador, él opina que tiene algo que ver, ¿ok?
4: No. Muchachos, okay. Es que les voy a decir algo como mujer tóxica, experta en buscar cosas donde a veces no hay. Yo ya me metí a ver y las últimas publicaciones donde tienen comentarios, porque la Paola siempre le ponía cosas al José Eduardo Derbez, fue hace 5 semanitas, donde le pone un "te amo, feliz día, mi amor".
2: Más ¿y en 5 semanas no ha habido nada de eso?
4: No, en 5 semanas ya después, pues no ha habido nada más.
5: O sea que hasta por eso podríamos deducir que la bronca fue hace 5 semanas.
4: Ajá, de 5 en adelante. Ahora, también hay un rumor, igual no hagan caso, son rumores, pero que también la bartender de este podcast que tiene tan famoso de José Eduardo Derbez, pues puede ser que haya tenido algo que ver. Ahora, se sabe, se confirma, la verdad es que no, son puras especulaciones.
1: Sí, o sea, la verdad es de que estas versiones de lo que nos vienen diciendo verdaderamente han cobrado fuerza debido a diversos mensajes compartidos en redes sociales, los cuales algunos internautas han interpretado como algunas indirectas relacionadas con una crisis en la relación. Sin embargo, hasta el momento, ninguno de los dos ha confirmado oficialmente que ya se separaron. Así que, bueno, de momento, no. Pero lo que sí es que, pues, han llevado a comparar esta situación con la de su papá, es decir, a José Eduardo lo han estado comparando con su padre, ya que parejas y a lo mejor están diciendo en una de esas, pues
5: sí,
1: ya
5: pero
1: va
5: no puedes comparar,
1: está repitiendo patrón.
4: ¡Gallitos!
5: No puedes comparar a José Eduardo, no lo puedes comparar con Eugenio, o sea, no inventes, ponte a pensar en esto, José Eduardo, o sea, papá, cine internacional, español, inglés, no es lo mismo.
4: Trae más ambiente, José Eduardo. ¿Me dejan decirle algo a la gente que nos está escuchando?
2: ¡Claro,
4: a
2: ver, Marita Bond!
4: Muchachos, si ustedes están en pareja y todavía no saben qué rollo, que si van a terminar o que si no, no anden borrando fotos, no anden borrando su foto de perfil, nomás porque están dando de qué hablar. No den de qué hablar. Ya cuando se termina, ustedes van, hacen su comunicado. Si es que son tan importantes como ellas, porque luego hay cada persona que hace un comunicado que ni en su casa los conoce. Pero bueno, ese es otro tema. Ahora, si lo van a hacer, hagan las cosas bien. No salgan y oculten fotos nomás para llamar la atención, porque yo tengo que confesarlo, yo también lo he hecho. Pero ya maduramos.
5: ¿Has ocultado foto?
4: Claro que sí, nomás para tener atención. He borrado mi foto de WhatsApp, nomás para que me pregunte
2: qué
4: tienes.
2: Son como rasgos de inmadurez,
4: claro,
2: ¿no, Marita?
4: Claro, totalmente. Entonces, por favor.
5: Yo se lo hice ayer, ¿tú soy inmaduro?
1: Sí.
4: Ay.
1: Ok.
4: Poquito.
1: Pues mira, la verdad es de que Marita me comentaba algo también que tal vez puede ser notorio, ¿no? Me comentabas, Marita, que has notado que Paola Dalai ha bajado de peso, lo que puede demostrar posible depresión.
4: Ay, es que yo soy como
5: o
4: ella, la neta,
5: empoderamiento. Sí. Ya ves que luego te retiras de una relación y dices tu gimnasio para ponerme buena rima.
4: Claro.
2: Tenemos
4: que sí.
2: Una detective en la radio con
4: definitivamente
2: Marita.
4: Les tengo que decir algo. Yo soy una tóxica retirada, pero de algo les pueden servir mis consejos. Entonces, si algo pasó en estas 5 semanas. Yo voy a estar al pendiente y cualquier cosa se los mantendré ahí al tanto.
5: Sí. 5 semanas son como 4 kilos de gimnasio o como 6 de depresión, ¿no?
4: Más o menos.
1: Pues ahí te va la depresión.
5: ¡Hora!
1: Y todo esto sucedió
0: en un día como hoy. Esta fue La nota del día.
1: ¿Qué pasó, Mamuchín?
2: No, que le iba a dar los perfiles de mi exmujer para que me haga un perfil psicológico.
4: Experta, soy experta en eso.
5: ¿Pero cuál, también, el bueno o el falso?
4: Les quiero decir algo, también soy experta en complacer, así que...
0: La 7:25.
5: Ya nos contaron.
4: No, les iba a pasar el número, pero ya no quiero.
5: Ya nos contaron.
3: La temperatura.
1: 14 grados centígrados.

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1: Hoy presentamos la reflexión del tigre, el cachorro y el chimpancé. Un cachorro perdido en la selva vio un tigre enorme hambriento corriendo en su dirección. Entonces el cachorro, que era muy inteligente, se puso a pensar rápido para salvar su vida. Entonces vio unos huesitos en el suelo y comenzó a morderlos. Cuando el tigre estaba a punto de atacarlo, el cachorrito dijo en voz alta: ¡Ay, este tigre que me acabo de comer estaba delicioso, pero todavía tengo hambre! El tigre entonces se paró en seco y, muerto de miedo, dio media vuelta y se fue, despavorido. Mientras pensaba para sus adentros: este cachorrito es muy feroz a pesar de ser tan pequeño. Por poco y me come a mí también. En eso, un chimpancé que había visto todo fue detrás del tigre y le dijo: señor tigre, no es cierto, el cachorrito lo engañó. Esos huesos ya estaban ahí desde antes. El cachorro está indefenso, vaya a comérselo, por favor. El tigre se puso furioso y dijo: maldito cachorro, ahora sí me las va a pagar. El cachorrito entonces se dio cuenta de que el tigre se aproximaba rápidamente con el chimpancé sentado encima y pensó: este mono es un traidor, ¿y ahora qué hago? Comenzó a pensar y de repente se le ocurrió una idea magistral. Se puso de espaldas al tigre y cuando éste estaba a punto de atacarlo, el primer zarpazo, el cachorro dijo: ¿cómo se tarda este maldito chimpancé? Hace más de una hora que le mandé por otro tigre y no me lo ha traído. Y así el tigre botó al chimpancé y se fue nuevamente. El hecho de que seas muy fuerte no significa de que seas el más inteligente. A veces las personas más pequeñas tienen un cerebro más grande que el de los gigantes. No te fíes por los tamaños. Y si eres el chimpancé de esta historia, procura meterte en tus asuntos y no en cosas que no te importan.

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1: Las 7:41, vende.
0: Efectivamente, solamente 19 minutos para que sean las 8 de la mañana. 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
2: Oigan, ya viene la hierba. ¿A qué número se reportan, Marita?
3: 55 51 668 92 9. Márquenos.
2: Y que nos

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2: Vamos a ver de qué va la hierba el día de hoy. Suéltala, querido baby me.

0: Hijos de la mañana, buenos días, buenos días.
1: Gracias.
0: Esperemos que se encuentren de maravilla.
2: Gracias,
0: por acá, saluditos desde Ciudad Hidalgo, Michoacán. Pónganse un... La hierba se movía de... Los clientes que piden gas fiado y no pagan, le da más pena a uno ir a cobrarles.
3: ¡Los clientes gas fiado!

0: Yo el que se andaba comiendo los frijoles crudos. ¡Qué bárbaro!
1: Cada quien saca lo que quiere.
2: ¡Bájale poquito!
0: Una y ya.
3: Hola, buenos días, soy la Fabi Beatriz.
2: ¡Hola, Fabi!
3: Hierba se movía, va a ser de la chatita Chelis. Anda bien culeca con su nieto.
0: ¡Hola!

0: compartir.
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2: Son las 7:50.

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2: Tiempo de una pausa, regresamos con la rola que te da para arriba y además viene el ganalana. Regresando te complacemos, 5551-668-929 de...
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2: Las 7:55.
0: Eso.
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3: En la Ciudad de México estamos encontrando un solecito ya saliendo, 15 grados. Ya les dije, destápense.
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5: Este viernes Harry Styles hará el primero de sus 6 conciertos en el Estadio GNP. Sus presentaciones también están programadas para el 1, 4, 7, 8 y 10 de agosto. La Cámara Nacional de Comercio, Servicios y Turismo de la Ciudad de México estimó que los shows del cantante británico generan

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1: En este momento nos están dando las 8 de la mañana, auditorio de encuentro, bienvenidos, bienvenidas. Aquí estamos ya con la información que les vamos a presentar durante los próximos minutos. Y por supuesto, me da muchísimo gusto tener este encuentro de nueva cuenta con tanta gente que nos sintoniza al interior del estado de Oaxaca, en la ciudad capital, es la señal 95.7 de FM. Gracias a la Verde Antequera, toda la gente que cada mañana está muy pendiente de nuestro encuentro con la información en el resto del estado, en cada una de las regiones que cubrimos con las emisoras del Grupo Encuentro, y más allá de la entidad oaxaqueña a través de encuentroradiotv.com, es nuestro portal, que nos permite también saludar a mucha gente en el extranjero, que nos sigue puntualmente, y ahí están las señales en vivo de cada una de las radiodifusoras del Grupo Encuentro. Pues que ya es viernes, señores y señores, ya es viernes, pero además estamos cerrando ya para este viernes el mes de julio, ni más ni menos. 7 meses ya nos chutamos de este 2026. Digo, gracias a Dios, ¿eh? Digo, julio, pues cada uno, ¿verdad?, tendrá seguramente algo que apreciar, y cada uno podría tener algo que no necesariamente le gustaría volver a vivir, aunque sea complicado aquello de olvidarse definitivamente. Digo, todos los días suelen ser, ¿no?, de estos contrastes, muchas veces pues muy marcados entre lo que nos representa el motivo de satisfacción, de alegría, por lo menos muchas veces de tranquilidad, y otros que son bastante revolucionados, ¿no?, nuestros días, nuestras fechas, nuestras jornadas. Pero bueno, aquí estamos, y eso está bien padre. Gracias a Dios es viernes, y a pasarla bien, a procurar estar bien. Hoy ya desde mucho más temprano, mucha gente inmersa en su actividad, y les deseamos muchísimo, muchísimo éxito a quienes hoy celebran un año más de vida. Pues aprovechamos la oportunidad, como es tradición también en radio, de unirnos a estos festejos de las familias, en este caso de todo el estado de Oaxaca. Fuerte abrazo, que la pasen muy, muy bien. Bueno, pues vamos a avances de algunas notas que Lilu Martínez nos presenta en esta mañana de viernes. Muy buen día, Lilu.
2: Francisco y estimada audiencia de Encuentro W Radio Oaxaca, ¿qué tal? Excelente mañana de viernes, ya 31 de julio de este 2026, fin de mes. Les presento el avance informativo para esta primera emisión de los noticiarios Encuentro. Ya lo sabes, son las noticias de última hora que estarán marcando la jornada de este viernes. La presidenta de México, Claudia Sheinbaum Pardo, rechazó la propuesta de analizar si las conferencias matutinas del gobierno federal deberían estar también sujetas a los lineamientos de protección de los derechos de las audiencias que actualmente se discuten en materia de radio y televisión. Durante su conferencia de prensa, la mandataria sostuvo que las personas son libres de seguir o no las transmisiones oficiales y defendió las llamadas mañaneras como una herramienta para comunicar directamente las acciones de su administración sin intermediarios. Así es, ellos sí pueden y a los medios los quieren censurar. En más temas del ámbito nacional, el Consejo General del Instituto Nacional Electoral aprobó la creación de la Comisión de Verificación de Integrantes de las Candidaturas, un órgano que tendrá la tarea de alertar a los partidos políticos sobre posibles riesgos relacionados con aspirantes a cargos de elección popular en los comicios del 2027. La deuda pública de México se ubicó en el 51% del Producto Interno Bruto durante la primera mitad de este 2026, esto de acuerdo con el más reciente informe de la Secretaría de Hacienda y Crédito Público. La presidenta de México, Sheinbaum Pardo, estará realizando este fin de semana una gira de trabajo de 3 días por la entidad oaxaqueña, donde estará encabezando actividades relacionadas con el campo, infraestructura, vivienda y salud. la delegación de la Unión Europea y las embajadas de Noruega y Suiza en México condenaron el asesinato del periodista oaxaqueño Francisco Alejandro Leiva Aguilar, que ocurrió el pasado 22 de julio en el municipio de San Pablo Etla. A través de un pronunciamiento, las representaciones diplomáticas expresaron sus condolencias a familiares, colegas y amistades del comunicador, a quien describieron como un periodista ampliamente reconocido por su cobertura de temas políticos. Además, señalaron que las circunstancias del homicidio, junto con antecedentes de amenazas, apuntan a una posible relación entre su actividad periodística y este lamentable crimen. Al menos 9 municipios del Istmo de Tehuantepec de Oaxaca permanecen actualmente bajo los estragos de sequía moderada, así lo confirmó la Comisión Nacional del Agua. La Fiscalía General del Estado de Oaxaca confirmó la tarde del día de ayer el lamentable asesinato de 3 personas, cuyos cadáveres con múltiples heridas provocadas con machete fueron localizados en la carretera que comunica de Santa Catarina Juquila con Yolotepec, en la región de la costa oaxaqueña. Es parte de la información que le tendremos a detalle en esta primera emisión de los Noticiarios Encuentro. 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Atendemos su denuncia ciudadana al 951-308-1361. Con muchísimo gusto les estamos dando seguimiento. Francisco, avanzamos con más información en esta mañana de encuentro.
1: Muy bien, muchas gracias, Lilu. Gracias, vamos de inmediato con la cobertura informativa y vamos a lo que el panorama nacional nos ofrece en esta mañana de viernes. La presidenta de México, Claudia Sheinbaum, rechazó la propuesta de analizar si las conferencias matutinas del gobierno federal deben estar sujetas a los lineamientos de protección de los derechos de las audiencias que actualmente se discute en materia de radio y televisión. Durante su conferencia de ayer jueves, la mandataria sostuvo que las personas son libres de seguir o no las transmisiones oficiales y defendió las llamadas mañaneras como una herramienta para comunicar directamente las acciones de su administración sin intermediarios. La discusión surgió luego de que legisladores de oposición plantearan que la consulta pública sobre los nuevos lineamientos debe aclarar si estas conferencias, tanto federales como estatales, deben ser consideradas dentro de las reglas aplicables a contenidos informativos y medios de comunicación. También cuestionaron cuál es la naturaleza de estos espacios, si se trata de información, opinión o análisis. Los legisladores señalaron además que el debate cobra relevancia porque gran parte de las conferencias son retransmitidas por medios públicos, los cuales podrían quedar sujetos a los lineamientos que buscan garantizar los derechos de las audiencias. En respuesta, la presidenta insistió en que la discusión no tiene fines de censura y afirmó que su gobierno mantiene una postura de respeto a la libertad de expresión. No obstante, el debate continúa entre quienes consideran que los lineamientos podrían generar incertidumbre sobre la independencia editorial de los medios y quienes sostienen que únicamente buscan fortalecer mecanismos de autorregulación y protección de las audiencias. Mientras, pues esas son las prioridades del gobierno, el derecho de las audiencias, por supuesto que es importante, pero realmente, ¿qué hay detrás de esto? ¿Cuál es el fondo de esta aspiración del gobierno federal? Bueno, se sabrá, o si no es que ya es bastante evidente en su momento. Mientras el gobierno federal tiene sus prioridades, la deuda pública de México se ubicó en 51% del Producto Interno Bruto durante la primera mitad del 2026. 51% del Producto Interno Bruto. Ni más ni menos. Es lo que ya debemos. ¿En qué nos lo gastamos? ¿Cómo llegamos a esto? Pues mire, cada uno desde sus propias finanzas, desde su propia economía doméstica, ¿no? Pues sabe, y a veces, muchas veces se pierde uno ahí en el camino porque no hay un dato certero que te diga, a ver, ¿en qué se nos fue el dinero de este mes?, ¿no? Y entonces empezamos a desmenuzar y bueno, uno se tiene que hacer responsable si dentro de lo que ya se gastó todavía hay pendientes por cubrir, ¿no? Todavía hay pendientes por pagar. Pues asume uno la responsabilidad, pues es su cotidianidad, es su necesidad, como usted le quiera llamar. Pero en el caso del gobierno, en el caso de los administradores de nuestros recursos, no te preguntan. Se gastan tu dinero en lo que mejor les parece. Se gastan tu dinero en lo que mejor les conviene. Se gastan tu dinero, lo despilfarran, lo derrochan, lo disfrutan. Y no les importa en absoluto lo que pase contigo después de que ellos se gastan tu dinero. Ah, pero al final de cuentas van a salir a decirte, ¿sabes qué? Ya debes más del 50% de tu salario mensual. Por ponerlo como una analogía, ¿no? Ya debes más del 50% de tu salario mensual. ¿Y sabes qué? Pues a pechuga, paga. Pero el que se gastó el dinero fue otro, fue otra. Pero a ti te toca pagarlo. ¿Sí? Nos vamos entendiendo. Digo así, de manera coloquial, es como podemos entender muchas veces este tema de las finanzas, ¿no? De la economía, del Producto Interno Bruto. Bueno, el caso es que la deuda pública neta de México llegó al 51% de su Producto Interno Bruto en la primera mitad de este año, por encima de 49.5% del mismo periodo del año pasado, y también mayor a 50.4% del periodo enero-marzo. Así lo informó la Secretaría de Hacienda y Crédito Público este jueves 30 de julio. La dependencia informó de una deuda neta total de 19.59 billones de pesos en los primeros seis meses de 2026, de acuerdo con los informes sobre la situación económica, las finanzas públicas y la deuda pública. Esto es un incremento real del 11.7% frente a los 17.8 billones de pesos. Frente a esa cantidad de dinero que ya de por sí veníamos arrastrando como deuda. Según los datos oficiales, el saldo de la deuda neta ascendió, le digo, a 19.59 billones de pesos. Pese al incremento, la Secretaría de Hacienda sostiene que las finanzas públicas mantienen estabilidad y calificó el nivel de endeudamiento como sostenible. La dependencia destacó además una reducción del 4.8% en el costo financiero de la deuda durante el primer semestre, resultado, dicen, de las estrategias de manejo financiero implementadas por el gobierno federal. El informe también señala que los ingresos presupuestarios sumaron más de 4.27 millones de pesos o billones de pesos, apenas 0.1% más que en el mismo periodo del año anterior. Mientras tanto, el gasto neto del sector público alcanzó 4.85 billones de pesos con un incremento anual de 2.1%. Las cifras se dan a conocer luego de que el INEGI reportara un crecimiento económico de 1.5% en el segundo trimestre del año, en un contexto donde persisten desafíos para las finanzas públicas y el crecimiento económico del país. De aquella gran promesa, de aquel gran proyecto de nación que nos ofrecía hasta el 5% de crecimiento del PIB anual, apenas, ya demasiado forzado, se llega al 1.5%. De aquellos 3%, 4% anual, que en administraciones anteriores era tan criticado. No, 4%, qué vergüenza. Tenemos que llegar al 5, 6% de crecimiento anual. Eso es realmente un crecimiento. Hoy estamos en 1.5%. Bueno, de alguna manera tenemos que agarrarle la onda a esto de las finanzas, que si no, pues nos ven la cara solamente. Y es nuestro dinero. Todo esto, cuando se habla de billones, decenas de billones de pesos, pues es que los mexicanos somos realmente generosos, los que los mexicanos trabajamos tanto y estamos todos los días en friega chambeando, ¿no? Para que, ya sabe usted quién o quiénes, pues lo disfruten. y nos dicen nada más de que, pues ya, le debemos. Mire que, en otro tema, el Consejo General del Instituto Nacional Electoral aprobó la creación de la Comisión de Verificación de Integridad de Candidaturas. Un órgano que tendrá la tarea de alertar a los partidos políticos sobre posibles riesgos relacionados con aspirantes a cargos de elección popular en los comicios de 2027. Sin embargo, mire usted cómo son las cosas. El INE, que ya también tiene a estas alturas una credibilidad de a lo mejor de 1.5, ¿no? Comparando, pone al consejero electoral Arturo Chávez, también por Norma de la Cruz y UKIP Espadas. Es decir, Arturo Chávez es el presidente consejero, bueno, es el presidente de esta Comisión de Verificación de Integridad de Candidaturas. ¿Y qué cree usted? Ahorita le doy el dato, porque siempre hay algo más que nos puede llegar a sorprender sobremanera. Vamos a tener en cuenta que a qué grado hemos llegado de entrada, a qué grado hemos llegado para que por lo menos se busque la manera de evitar que el crimen organizado se vuelva diputado, se vuelva senador, se vuelva presidente municipal, se vuelva gobernador. El crimen organizado, gobierno, ¿no? Ah, pues Arturo Chávez, quien presidirá esta comisión de verificación de integridad de las candidaturas, pues ni más ni menos que es totalmente identificado como parte del partido en el gobierno, como parte del Movimiento de Regeneración Nacional Morena. Y entonces ahí ya se abre una nueva discusión, un nuevo debate. ¿Qué tan confiable podría ser, ¿no?, en este caso, el presidente de esta Comisión de Verificación de Integridad de las Candidaturas? Pero bueno, esto es lo que han decidido finalmente ante el Instituto Nacional Electoral. Le decía que esto ya generó una serie de inconformidades ante la posibilidad del consejero Arturo Chávez sea quien finalmente presida la Comisión de Verificación. La consejera Carla Humphrey se posicionó porque el instituto sustituya a quien pudiera tener un conflicto de interés, como se ha hecho en otros casos. Cuando se ha tenido ese tema, cuando uno tiene conflicto de interés, pues uno tiene que excusarse y también haya una prelación de consejerías para suplir a quienes tengan ese conflicto de interés, dijo Carla Humphrey. En la mesa de consejeros del martes, el conocido como Grupo Tadei votó por mayoría de 8 que los integrantes de la nueva comisión ordinaria del INE sean Arturo Chávez, UKIP Espadas y Norma Irene de la Cruz. Arturo Chávez fue dirigente de Morena en Tlalpan y parte del equipo de asesores de la entonces alcaldesa y hoy presidenta de México, Claudia Sheinbaum. Además, a designación directa de ella, fue que se convirtió en el titular de Talleres Gráficos de México, el último cargo público que ocupó antes de entrar como consejero al INE. Carla Humphrey también lamentó que en los lineamientos que se socializaron sobre los trabajos que llevará a cabo la Comisión de Verificación, la dejen una simple oficialía de partes cuando podría ser mucho más. Y ahí están los temas que no necesariamente en un momento dado garantizan al ciudadano mejor desempeño, ¿no?, de estos institutos como es el propio Instituto Nacional Electoral y estas comisiones creadas a fuerza de que en México desafortunadamente la relación crimen organizado política pues cada vez se ha hecho más evidente en muchos casos. Vamos a los anuncios, volveremos con más información en esta mañana de viernes. Gracias porque se mantienen en sintonía con nosotros. 951-308-1361 es la línea para poder tener aquí también sus comentarios. Gracias, vamos a estos mensajes, volvemos de inmediato.
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2: De trabajo para la entidad oaxaqueña, la presidenta Claudia Sheinbaum. Una gira de trabajo de 3 días, de hecho, a partir de hoy, mañana sábado y el próximo domingo, donde encabezará actividades relacionadas con el campo, infraestructura, vivienda y salud. De acuerdo con la agenda preliminar, para este viernes visitará Santiago Suchilquitongo para presentar el Plan Nacional del Maíz Nativo. El sábado estará en Santo Domingo Tonalá para supervisar acciones del Plan Lázaro Cárdenas. Posteriormente acudiría a Huajuapan de León para un evento del Programa de Vivienda para el Bienestar. La gira concluirá el domingo en la capital oaxaqueña con el arranque de la construcción del nuevo Hospital Oaxaca. Sin embargo, la visita presidencial podría estar marcada por movilizaciones de la sección 22 de la Coordinadora Nacional de Trabajadores de la Educación, que ya emitió las convocatorias para que sus bases puedan manifestándose en por lo menos 2 de las sedes de este itinerario, de estos eventos que encabezará la presidenta Claudia Sheinbaum. El magisterio anunció una protesta para mañana sábado en Huajuapan de León, donde buscará exigir una mesa de atención directa con la presidencia de la República y el cumplimiento de acuerdos planteados de la Asamblea Nacional Representativa. La concentración está programada para las 9 de la mañana en el Monumento a Lázaro Cárdenas. No se descarta que durante las actividades previstas en Valles Centrales también se registren expresiones de protesta por parte de integrantes del sindicato magisterial. La presidenta Claudia Sheinbaum llega a Oaxaca, por cierto, después de que las últimas 2 semanas han sido bastante convulsas, han sido muy complicadas, ¿no?, para la administración de Salomón Jara. Pero bueno, si decimos que ha sido complicada para una administración, pues imagínese usted lo complicado que ha de ser para el ciudadano, para nosotros como oaxaqueños, que en medio de la guelaguetza de este 2026, durante las 2 semanas, pues hayan tenido que presentarse hechos tan lamentables en medio de la inseguridad, la violencia, las manifestaciones, los bloqueos carreteros al interior del estado, hasta ayer todavía frente a Palacio de Gobierno. Bueno, serios problemas que, insisto, si bien se puede hablar de una situación que enfrenta la administración estatal, pero pues imagínese usted cómo entre la población debe sentirse toda esta problemática, ¿no? Cómo se enfrenta, cómo se padece toda esta problemática. Mientras tanto, pues bueno, ya la presidenta Claudia Sheinbaum seguramente tendrá de alguna u otra forma que escuchar o saber qué es lo que podría estar padeciendo la población en nuestra entidad. Y precisamente la delegación de la Unión Europea y las embajadas de Noruega y Suiza en México condenaron el asesinato del periodista oaxaqueño Francisco Alejandro Leiva, ocurrido el pasado 22 de julio. A través de un pronunciamiento conjunto, las representaciones diplomáticas expresaron sus condolencias a familiares, colegas y amistades del comunicador, a quien describieron como un periodista ampliamente reconocido por su cobertura de temas políticos. Además, señalaron que las circunstancias del homicidio, junto con antecedentes de amenazas, apuntan a una posible relación entre su actividad periodística y el crimen. Los gobiernos europeos destacaron la decisión de que la Fiscalía General de la República atraiga la investigación y exhortaron a las autoridades mexicanas a profundizar las indagatorias para esclarecer los hechos y garantizar justicia. También llamaron a fortalecer las medidas de protección para periodistas y personas defensoras de los derechos humanos. Se advierte que este caso, así como otros asesinatos recientes de comunicadores en el país, reflejan el entorno de violencia e intimidación que enfrenta el ejercicio periodístico en diversas regiones de México. Asimismo, manifestaron preocupación por los niveles de impunidad que persisten en crímenes cometidos contra periodistas en años anteriores y reiteraron la necesidad de sancionar tanto a los autores materiales como intelectuales de estos delitos. Si bien un momento álgido, si bien un momento crítico, pues se manifiesta, ¿no?, de muchas formas en medio del este artero crimen del periodista, pues es que, le digo, el resto de la ciudadanía, cualquier sector de la población, cualquier sector productivo en México, pues igual está padeciendo amenazas, está padeciendo un nivel realmente escandaloso en materia de impunidad, ¿no? Si no, imagínese usted, si no tenemos un nivel de impunidad con la cantidad de desaparecidos en México, si no tenemos un nivel de impunidad con el tema, nada más con el tema de los 43 de Ayotzinapa, si no tenemos un nivel de impunidad cuando mucha gente hoy está enfrentando el acoso del crimen organizado en materia de cobros de piso, extorsión, ¿no? Homicidios. Entonces, en su conjunto, la sociedad pues está enfrentando toda esta crisis en materia de inseguridad. Pero bueno, desafortunadamente, pareciera que había un caso, ¿no?, que detonara las voces, que manifestara un ya basta, ¿no?, un hasta aquí, sobre esta situación que cotidianamente está enfrentando, insisto, ¿eh?, todos los sectores productivos, los diferentes sectores de nuestro país, no solamente del estado de Oaxaca. Y bueno, en este sentido habría que observar, ¿no?, la visita de la presidenta Claudia Sheinbaum,

0: de alguna manera ética, sabe su juego, manifiesta su estrategia y lo más importante aquí tendría que ser cómo vive, cómo la está pasando la ciudadanía, cómo está enfrentando la población estos retos y qué podría o tendría que estarse reforzando en materia de acompañamiento, de garantías que por supuesto las autoridades deben brindar a la ciudadanía. Son en este momento las 8:38, 8:38, avanzamos en esta cobertura informativa, permítanme estos anuncios y vamos a volver de inmediato con más noticias en este viernes de encuentro.
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0: Gracias, muchas gracias, buen día. Vamos a continuar con la cobertura que tenemos al interior del estado de Oaxaca y vamos al encuentro en ese momento con mi compañero Antonio Villaseñor desde la ciudad y puerto de Salina Cruz. Buen día, Villaseñor, te escuchamos.
1: Buenos días, Francisco, un gusto poderte saludar desde el puerto de Salina Cruz. En esos momentos te saludo desde las playas de las Salinas del Marqués, donde, bueno, hace unos instantes, pobladores de esta agencia municipal vinieron a parar los trabajos de limpieza que desde el día de antier comenzó el personal de Petróleos Mexicanos, de la Secretaría de Marina, a también el personal de algunos vecinos de esta agencia municipal que, pues, malamente Daniel Méndez Sosa, el presidente municipal, quiere dividir al pueblo. Esto derivado a que solamente le dio trabajo a 50 personas para poder limpiar las playas, cuando anteriormente se le daba a la mayoría de esta comunidad. Hay que resaltar, Francisco, que ayer por la tarde hubo una mesa de trabajo y una reunión con los mismos vecinos de esta agencia municipal, donde acordaron el día de hoy para las labores de estos trabajos aquí en esta agencia municipal de las Salinas del Marqués. Hay que señalar, Francisco, que se tiene previsto que ya en unas horas se lleguen a manifestar mediante una marcha en las oficinas del Palacio Municipal, y posteriormente a esto, Francisco, puedan ellos hacer otra manifestación exigiendo la presencia de Petróleos Mexicanos, exigiendo también la presencia del personal del gobierno federal, ya que ayer que se reunieron solamente les dijeron que no hay empleo temporal, lo que ellos están pidiendo para poder limpiar las playas que fueron contaminadas. Esto derivado a que ellos manejan de que desde que estuvo López Obrador en el gobierno, hizo un decreto que las playas cercanas a los a los ductos de Pemex o a las instalaciones de Pemex pasan a ser playas federales, y esto, según la Armada, da a conocer que no pueden dar ni un tipo de apoyo. Simplemente es que ellos van a hacer todo el trabajo de limpieza, y esto generó la inconformidad de estos vecinos, generando ahorita este conflicto, y que hace unos minutos acabó de culminar, incluso casi por poco y culmina en golpes, y posteriormente a esto, pues ya tuvieron ahorita en esos momentos ya se quitaron de este lugar, se vinieron a la agencia municipal, donde se van a reagrupar para ir a las instalaciones del Palacio Municipal a manifestarse esto contra el presidente municipal, porque es el que está haciendo este conflicto, generando ese conflicto al querer dividir al pueblo. Acuérdate, Francisco, que ya están en campaña, ya incluso se ve Méndez más seguido por la agencia municipal, señalan los habitantes, porque ya anda regalando alumbrado público, anda regalando pintura, anda regalando hasta limpiando el terreno de la gente, pues en campaña les ofrecen todo, y ya cuando llegan al poder se olvidan, Francisco.
0: Lamentable, como siempre, Villaseñor. Bueno, estamos atentos a lo que pasa en las Salinas del Marqués. Buen día.
1: Gracias, buen día.
0: Pues si es que estas han sido las características de las campañas, ¿no? Lucrar con la necesidad, y luego la población se pone de apechito, ¿no? Y es lo que muchas veces, pues, cuesta trabajo digerir. Cómo se expone, cómo se degrada la dignidad de la población por parte de la clase política, y cómo la propia ciudadanía, insisto, se pone de pechito, lejos de exigir mejores resultados, mejor administración del dinero que pone en las manos de los administradores. Pues mucha gente lo que persigue, lo que pelea, lo que exige es dádivas. Mire usted que por encima de lo que representa la contaminación, el deterioro en las playas de las Salinas del Marqués por la presencia de hidrocarburos, una vez más, ¿no?

0: Bueno, pues entonces hagamos de esto una manera de ganar dinero, ¿no? Que la autoridad municipal, que Pemex contrate a prácticamente toda la población para que lo limpie. Al final de cuentas, eso es, se vuelve el objetivo principal, ¿no? Se puede contaminar las veces que sea mientras nos contraten para volver a limpiarlo. Mal, ¿no? Álvaro Morales nos tiene más información en esta mañana de encuentro. Buen día, Álvaro.
1: Que has comentado en torno a los niveles de inestabilidad que hay en Oaxaca. Ayer se registró otra vez, Francisco, un hecho violento aquí en Oaxaca, particularmente en la región de la costa. Ahí tres personas, tres varones, fueron encontrados muertos después de haber recibido múltiples lesiones con machete. Esta condición la confirmó la Fiscalía Estatal de Oaxaca una vez que recibió los reportes correspondientes a través de corporaciones estatales y municipales de seguridad. Esta condición, estos cadáveres, Francisco, fueron localizados en el camino que conduce de Santa Catarina, Juquila, a Santa María, Yolotepec. Santa Catarina, Juquila, ya más este municipio emblemático, por supuesto, de Oaxaca, localizado en la región de la costa, y Santa María Yolotepec, más hacia la región de la Sierra Sur, más en esta jurisdicción territorial del estado de Oaxaca. Se trata de un camino estatal, es un camino local que conduce a ambas poblaciones, y justamente a la altura del kilómetro 13 más 200, justo donde se encuentra el crucero, la desviación que va hacia Santa María Amialtepec. Ahí fueron localizados estos 13 cuerpos, reiteramos, Francisco, estaban amarrados, estaban maniatados, tenían múltiples lesiones con arma corto contundente, machetes, y cerca de los restos también fueron localizados, Francisco, lo que quedó de un vehículo marca Seat, un vehículo compacto, que también fue incendiado por parte de los autores de esta triple ejecución. Ante esta condición, te reitero que al lugar se trasladaron elementos tanto de la Agencia Estatal de Investigaciones, también como peritos de la Fiscalía de Oaxaca, con el objetivo de llevar a cabo los primeros levantamientos de indicios que puedan dar pauta a que se localicen a los autores de esta triple ejecución. Esta condición, Francisco, se da en el marco de un mes de julio, pues caracterizado por diversos hechos violentos, como pues ya se ha convertido en una constante en Oaxaca. Se contabilizan al menos 43 asesinatos hasta ayer, 30 de julio, en Oaxaca, durante este periodo, justamente a la espera de lo que pueda ocurrir en el transcurso de este 31 de julio, el último día del séptimo mes del año. Lo que se informó al respecto es que se mantienen las autoridades a la espera de que estos tres cuerpos, los localizados ayer, sean reconocidos legalmente por parte de sus familiares. Fueron llevados al descanso municipal para que se llevara a cabo la práctica de la necropsia, pero hasta la tarde noche de ayer estos tres cuerpos no habían sido identificados de manera legal. Hubo un contexto, de acuerdo también con reportes de autoridades municipales y autoridades de la Secretaría de Seguridad Pública, que señala, Francisco, una alerta allá en Santa María Yolotepec, esta alerta emitida antier. La alerta versa en el sentido de que un niño de 10 años había sido sustraído de manera ilegal por un grupo de sujetos. Este alertamiento hecho por la autoridad municipal de Santa María Yolotepec se divulgó en todos los municipios cercanos a esta jurisdicción. En la tarde de anteayer, horas después de este alertamiento, se notificó también que este menor de 10 años ya había sido localizado, Francisco. Sin embargo, ayer por la mañana fueron hallados estos tres cadáveres de estos tres hombres adultos. De forma extraoficial en la zona de la Sierra Sur, colindante con la costa, se hizo circular la versión de que podría tratarse de los tres hombres involucrados en la desaparición momentánea, desaparición parcial de este niño de 10 años. Esto es extraoficial. Esto es una versión que, la versión del alertamiento por la sustracción del niño es real, fue antier y fue hecha por la autoridad de Santa María Yolotepec. Sobre el perfil de quienes podrían ser estas personas halladas ayer sin vida, eso es extraoficial, pero es la versión que ayer se divulgó sobre su presunta, presumible vinculación con este alertamiento que hubo antier sobre la sustracción ilegal de un menor de edad. Este es el reporte que tenemos.
0: Gracias, Álvaro. Continuamos, son las 8:51. Vamos a los anuncios, volvemos con más de este encuentro, primera emisión.
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0: Gracias, avanzamos en esta cobertura informativa. Ya solamente 6 minutos nos separan de las 9 de la mañana. Tenemos otro dato interesante con Álvaro Morales, tiene que ver con los municipios del Istmo de Tehuantepec con sequía, al menos 80% de la región con clima seco. Bueno, en lo que se reactivan las lluvias de la temporada que prometen ser extraordinarias, ¿eh?, para mediados de agosto, septiembre, todavía octubre de este 2026. Álvaro, adelante, te escuchamos.
1: Efectivamente, Francisco, esperanza de que se reactiven las lluvias lo más pronto posible en la región del Istmo de Tehuantepec, te comento que la Comisión Nacional del Agua reportó ayer, Francisco, que 9 municipios de esta región importantísima del estado de Oaxaca registran actualmente sequía moderada o sequía grado 1. Esto de acuerdo con un reporte emitido por el monitor de sequía de Conagua con corte al pasado 15 de julio. Francisco, te reitero también, como tú lo has indicado correctamente, que la dependencia federal indicó que en la actualidad al menos el 80% de la región del Istmo se encuentra en este momento inmiscuida en un fenómeno que se denomina clima anormalmente seco o sequedad. El clima anormalmente seco o sequedad, Francisco, es la fase previa a la etapa de sequía grado 1. Y bajo esa tónica, la Comisión Nacional del Agua da a conocer este reporte que hace referencia a las primeras semanas, a las primeras 2 semanas de este mes de julio que estamos concluyendo. De acuerdo con las autoridades de esta instancia federal, será en los próximos, la próxima semana, los primeros 7 días del mes de agosto, cuando se dé a conocer cuál es el balance, cuáles son los resultados de la segunda quincena de este mes de julio. Sin embargo, es evidente que las posibles variaciones, aunque se quisiera que fueran notables, se espera que las variaciones sean mínimas y se mantenga este tenor sobre sequía grado 1 y sequedad, al menos hasta que se reactive la temporada de lluvia de 2026. Te comento rápidamente, Francisco, que los municipios con algún tipo de sequía, principalmente sequía grado 1, son los siguientes. Estos municipios se encuentran diseminados principalmente en la parte norte de la región del Istmo. Estos son Asunción Ixtaltepec, Barrio de la Soledad, Matías Romero Avendaño, Santiago Niltepec, San Juan Guichicobi, San Miguel Chimalapa, Santa María Chimalapa, Santa María Petaja y Santo Domingo Ingenio. Son los 9 municipios, Francisco, que actualmente registran sequía. Y otros puntos importantes también del Istmo, como Juchitán y Salina Cruz, actualmente reportan clima anormalmente seco. Vale la pena también mencionar que la Conagua emitió un alertamiento sobre que en la región de la costa, también el 70% de esta región, incluso con puntos de la Sierra Sur, también permanecen incluidos en clima seco, lo que podría desencadenar en algún momento algún grado de sequía. También te reitero que de acuerdo con las autoridades, en este 2026 se espera que el país, México, esté influenciado por el fenómeno del Niño, y esta condición podría también ocasionar que las lluvias evidentemente se intensifiquen en el transcurso de esta segunda mitad del año, pero principalmente en el norte del país, y que por parte contraria, en el sur del país, el fenómeno del Niño provoque que las lluvias se reactiven, pero no a los niveles que ocurren en años anteriores, principalmente durante agosto, septiembre y octubre, cuando son los meses que registran las mayores cantidades anuales de precipitación en Oaxaca. Es el reporte que tenemos.
0: Gracias, muchas gracias a Álvaro Morales por este dato. A propósito, y hoy cómo pinta el clima, Lilo Martínez nos tiene
2: muchísima atención porque continuarán las lluvias para este día viernes y fin de semana en gran parte de la entidad oaxaqueña, ya que remanentes de humedad de la onda tropical número 22 y una baja superior o circulación ciclónica en niveles medios y altos de la atmósfera seguirán generando condiciones lluviosas en forma de lloviznas y lluvias intermitentes con probables tormentas y chubascos locales fuertes para la tarde y parte de la noche, en especial en la Sierra Sur, Mixteca, Valles Centrales, Cuenca del Papaloapan y Norte del Istmo. Las temperaturas máximas tendrán poco cambio, de forma más notable para la costa y el oriente del Istmo, donde podrían superar hasta los 37 grados, con periodos de bochorno hasta ya entrada la noche. Los vientos dominantes serán del sur y sureste, con algunas rachas fuertes al paso de la tormenta. Mientras tanto, se mantiene el oleaje elevado y corrientes de retorno a lo largo del litoral oaxaqueño. Así que ya lo sabe, cuídese mucho y que pase un excelente fin de semana.
0: Muchas gracias, Lilu. Gracias. Muy buen día. Gracias, Auditorio de Encuentro. Así estamos llegando al final de esta primera emisión. Sigan disfrutando de la programación de las emisoras Grupo Encuentro al interior del estado. Nos escuchamos por la tarde en punto de las 15 horas para una nueva edición de El Noticiario Encuentro. Soy Francisco Vázquez Jiménez, 9 de la mañana en Oaxaca. Hasta pronto.
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1: Las maduritas de La Qué Buena, estamos en vivo. 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
2: Hola, hijos de la mañana. Que tengan un excelente día e inicio de fin de semana. Cuídense mucho. ¿Me pueden complacer con una madurita, por favor? La de la arrolladora sobre mis pies. Que tengan buen día. Cuídense mucho. Saludos del amigo José.
3: Te complacemos.
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0: Ese error es cosa de ayer.
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2: Maduritas en vivo, vamos a estarte complaciendo, así que repórtate, nota de audio 5551-668-929. Hola, hola.
3: Hola, hola, buenos días, hijos de la mañana. Quisiera ver si me pudieran poner una madurita de los Tigres del Norte, un día a la vez. Aquí suena la que buena, 92.9.
2: Con gusto, aquí están las maduritas.

0: ganadurita, pídela con nosotros. 5551-668-929.
1: Esto es pa' arriba.
0: Es momento de hacer una pausa. Regresamos. Pide tus maduritas en la Kia Buena. Estamos en vivo. 5551-668-929. ¡Feliz viernes!
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0: Son las 9 de la mañana con 25 minutos.
1: La temperatura
0: en México, 18 grados centígrados.
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1: Oye, te estamos complaciendo en la qué buena, 5551-668-929.
2: Y de toma duda, 5551-668-929, nunca mejor dicho.
1: Hola, hola, buenos días.
3: ¿Qué tal, mis chicos de la mañana? Muy buenos días. La rola que me da para arriba es la del columpio con los rieleros. Por favor, saludito para todos los taqueros de Tlaxcala, los famosos tacos de canasta.
2: Estas son las maduritas.
1: Aquí te dejamos la tuya.

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1: Oye, en la qué buena complacemos con las maduritas, las armas tú, nos pides un audio y aquí lo ponemos. Bueno.
2: Hijos de la mañana, ¿cómo están? Excelente día, gusto en saludarles. Ahora me pueden complacer, por favor, con una madurita, la de Si me ves llorar, de David Pavón. Gracias, muchachones. Y aquí desde Naucalpan suena la qué buena 92.9.
3: Te complacemos, estas son las maduritas.
1: En la qué buena.

0: siempre ha habido canciones que son dedicadas para alguien entre los artistas.
1: Ajá.
0: Debido a rupturas amorosas. Y en esta ocasión vamos a hablar de esas canciones que fueron dedicadas de los cantantes o solistas hombres y dedicadas para alguna de sus relaciones.
2: Hoy es despecho masculino.
1: ¿A poco sí?
0: Por eso arrancamos con el punto.
3: Punto número 3.
2: En el punto número 3 está mi carnal, el GNMX. Guanatos presentes. Sí, señor, se llama con...

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1: ¿Qué razón, Marita?
2: Son las 10 con 8 minutitos.
0: Efectivamente, solamente 52 minutos para que sean las 11 de la mañana. Estás escuchando el único show que te da para arriba, mi gallito.
3: Ay, no me voy a decir nada.
1: Con la qué buena.

0: que va para arriba.
1: Respetable público.
2: ¡Lucharé!
3: Iba al frente, el hombre que metió el balón hecho forma de gancho, los hombres que buscan.
4: ¡Sin Yolanda, Mari Carmen!
1: ¿Quién se arranca? ¿Quién se arranca? La la.
3: ¡Guau, Palomo!
1: Esta ahora es una rolota.
5: Antes ya. Dicen que ya no tengo tanto.
1: Es de uno y de todos los modos, es Palomo y se bota para arriba con la del gallo.

0: Me parece bonito.
1: ¿Y luego?
2: Ay, esa es la mía. Andamos este viernes un poco coquetos. Un poco románticos, romantic style in the world,
0: un poco roncos,
2: Santos. Sí, sí. Exacto, yo les traigo sobre la mesa sobredosis. A ver, baby, súbele tantito, por favor, pero ponle el coro, porque si no

0: con la de Marita.
1: Está muy bien y todo, pero agárrense porque aquí está la rola perfecta.
0: A ver.
1: Es romántica, es subliminal, es pasional, es la madre de todas las bandas. El Recodo.
2: Deja de decirte palabras, palabras bonitas.
1: El Mimoso. Cantando uno de sus más grandes éxitos. Él ya no está en esta agrupación, pero nos dejó para toda la eternidad uno de sus más grandes éxitos. Se llama Deja, y si quieres que ganes, pa' arriba con la del Mamut.
3: ¡Qué bonito! Pues entonces ya se la saben. Señoras y señores, niños y niñas, abuelitos y abuelitas, el momento es ahora. Pa' arriba con la Marita, pa' arriba con la del Mamut, pa' arriba con la del Coco, pa' arriba con la del Gallo. ¡Venga!
1: ¡Sobres, sobres, échala!
4: Bueno... Hola, buenos días. ¿Quién habla?
5: El Beto Naucalpan.
4: Mi Beto, vote bien. Adelante, muñeco.
5: Para arriba, con la de la hermosa Marita Bon.
0: ¡Ay, hermoso!
4: Así no se vota, mijo. Por andarte adornando, acabas de anular el voto.
0: Te mando un beso, churo. ¡Mua!
4: 0000.
1: Es que sí, no tiene la plataforma de voto, mi querida Marita.
4: Si no vota bien, no cuenta.
1: Ah. Perdóname, Marita. Sé que era para ti, pero discúlpame.
0: Siempre hacen lo mismo. Se vota para arriba con la de Marita Gallo.
1: Es que la adornó
0: Coco,
1: mucho.
0: Mamuchi.
1: La adornó mucho, mi amor.
4: Anda de sangrón, le meten en el calpan para atrás.
3: Mira, Marita, mira, Marita.
0: Son unos ardillas.
3: Mira, Marita, mira, mira.
0: Pásenme otro voto, a ver si es cierto.
3: Ya, Marita, ya.
6: No llores. Buenos días, hijos de la mañana.
7: El momento es ahora.
6: Para arriba con la del Coco.
4: Venga, viste, 1-0-0.
3: Tampoco fue para Marita, tampoco fue para Marita este. Échale otro, bueno. Hola, ¿quién habla?
4: Sí, bueno.
3: Hola, hola, ¿ya estás al aire?
4: Sí, ¿por cuál votas?
8: Para arriba con la de Marita.
0: ¡Ay, hermoso!
4: 50. 1-1-0-0.
0: ¿Ya vieron? Yo tengo quien me defienda.
3: Lo vamos a eliminar por no saludar. Bueno, cierto.
9: Buenos días. Para arriba con la del Mamut.
1: Venga, contienda, Gallito,
4: 1-1-0.
3: Maca, yo.
0: Todas, la neta, ¿eh?
3: El compa Lomo me está dejando de lado. Bueno.
10: Bueno, buenos días.
3: Hola, ¿quién habla?
10: Yair,
4: vos también, mijo, adelante.
10: Para arriba con la del Gallo.
3: ¡Vámonos,
4: venga,
3: Yair!
4: Venga, 1-1-1-1.
3: Otro más que no es pa' Marita.
0: A ver, otra más, baby.
4: Hola, hola, bueno.
11: Hola, muy buenos días. Para arriba con la de Marita. Ay. Les mando un fuerte abrazo y muchos besos.
1: Sí, ya, venga, se nos
0: dos,
1: trepó.
0: Pura gente chula, vota por mí. Ya les hubiera ganado, ¿eh?
1: Con uno ganas, Marita.
0: Ay, por favor, es la primera vez.
3: Este también es tuyo, Marita. Vas a ver, mira. Bueno.
12: Bueno, buenos días.
3: Hola, ¿quién habla?
12: Rosario.
4: Hola, Rosario, bótale bien, por favor.
1: Por el Mamut, Chayo, ya sabes.
0: O para arriba.
12: Para arriba, la de Marita.
0: ¡Ay!
1: ¡Ya ganó Marita!
0: ¡Es la primera vez que ganó!
4: ¡No manches! Yo siento que fue más bien por lástima.
3: Ya le podemos decir a la producción que como nomás venía hoy, ya la hicimos ganar esta semana.
0: Ya con eso no pasa nada.
4: ¡Sorpresa!
3: Gracias, no es cierto, sí ganó bien.
0: ¿Pueden, por favor, guardar silencio?
3: Sí, amor.
0: Sí. Perdóname, pero discúlpame.
3: Ven, Marita.
0: Por favor, disfruten esta Marita, gran canción. Toma. Se las dejo con todo mi corazón aquí en este viernes coquetón.
4: 10 con 16,
0: Coco.
1: ¿Le permiten?
0: ¡Mira, cállate! Mejor.

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2: Son, pero en el 10.
3: Las 10.
2: Tú dilo.
3: 10, 19.
4: Eso. 41 y las 11.
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0: tío.
1: Y olé.
0: Es que ha llegado el momento de presentar esta promoción que anda dando Edwin K.
1: Y olé, y olé, e Isael Gutiérrez.
2: Y por supuesto también el Grupo Firme. No
1: me merezco. ¿Qué entregamos y cómo lo damos, Marita Bon?
3: Chéquense nomás, ustedes que ya tienen sus boletos para el
2: intenta
3: concierto.
2: Intenta hablar como galleguita, Marita. Intenta joder, hablar como galleguita. Es que... Te pongo el reto, tía.
3: Tío, pero joder, es que mamuchiza, a mí no me sale este acento.
2: Te tal. Oyes hermosa, divina, como la pilarica, tía.
4: Sí. Parece como que te hablen de ti.
3: Traigo una medicina que miren si yo les contara. Oye, pongan mucha atención porque si ustedes ya tienen los boletos para Grupo Firme, lo que tienen es que guardarlos primero y además pasar por nuestras redes sociales @quebuena y ahí van a encontrar todos los detalles de cómo ustedes se pueden ir a la madre patria.
1: ¡A la madre!
3: Firme, a España. ¡Patria! Joder, tío, joder, ole.
2: Para comernos unos pinchos.
3: Unos tíos.
1: Yo, hola.
3: No, que se pueden ir con sus tíos, o sea, un tío y un sobrino, por ejemplo.
1: Ay, ay, ay.
2: Para que te la pases guay.
4: Como que se quería comer unos guay. Tíos allá, dijo.
3: No, no, no, joder.
4: Pues
3: no.
4: Que no saben en qué mes estamos.
3: Pero es el último día.
0: Pero bueno, si ya tienen sus boletos o verdaderamente asistieron en algún momento a los eventos de Firme, guarden esos boletitos, esos tickets, porque les van a funcionar para esta gran promo que te regala Edwin Cass.
2: Oye, y tío, he estado investigando conceptos antes Firme. De que cierres con broche de oro. He estado estudiando conceptos de allá de Galicia y allá no le dicen el gasero. Entonces, le dicen el butanero. Cuando se te acaba el gas, dices, tío, háblale al butanero.
0: Pues tú ya me estás haciendo... Bueno, ya.
4: Pues tú me llevaste un centro butanero una vez. Pero otra.
2: Ay, de costa, tío.
0: Vamos a la pausa, regresamos con la rola que te da para arriba. Pídela por nota de audio, es viernes y el cuerpo lo sabe con...
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2: Viernes, son tío. Las 10:23, hostia.
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6: La temperatura.
3: Ciudad de México, andamos en unos 20 graditos. Váyanse de esta tanda.
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1: Hoy presentamos ¿qué pasaría? ¿Qué pasaría si nos conociéramos de nuevo? Si un día todo lo que pasó entre nosotros se borrara y nos transformáramos nuevamente en dos desconocidos. ¿Qué pasaría si todo lo que pasamos se reiniciara y empezáramos nuevamente de cero? Ya no somos las mismas personas que éramos al principio. Cambiamos con nuevas identidades, con nuevas personalidades, más maduros, más conscientes de las fantasías y de las realidades. ¿Qué pasaría si tuviéramos la oportunidad de cambiar todo esto? Todo lo que por error arruinamos, las peleas sin sentido, los celos infundados, las cosas en las que no fuimos capaz a tiempo de resolver las broncas, las noches en las que nos fuimos a dormir enojados, tú en la cama y yo en el sillón, ambos de cuerpo y corazón ausentes. ¿Qué pasaría si en lugar de discutir nos abrazáramos? ¿Qué pasaría si simplemente nos volviéramos a conocer? Si volviéramos a cada rincón de aquello que fue la razón y arriesgarnos y a tomar nuevas decisiones. ¿Qué pasaría si volviéramos a cada canción? Aquella que hicimos nuestra, aquella que nunca debió dejar de sonar. ¿Qué pasaría si lo intentáramos nuevamente? Si en lugar de huir nos reconciliáramos, volvernos a conocer, volvernos a coquetear, volvernos a dedicar canciones, volvernos a ver en una pista de baile con los ojos dentro de los tuyos. Que vuelvan los suspiros y las caras ruborizadas. Volvamos al inicio, como cuando aún no sabíamos que terminaríamos. Volvernos a conocer. No nos dejemos ir. No nos perdamos en controversias. No convirtamos en extraños nuestro amor. No dejemos que el orgullo gane y que nuestro mal carácter nos impida vivir nuestra historia sin fin.

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1: Yeah. Tiempo de quemazón, tiempo de resolver.
2: Nosotros somos los quemados. Venga.
3: ¿Qué tal, hijos de la mañana? Muy buenos días. Yo quiero quemar a la gordita Cecilia Roldán, que ayer se fue de fiesta y no llegaba, ya eran las 3 de la mañana y su mamá estaba preocupada porque quién le iba a llevar a la hemodiálisis
2: gordita
3: a las 6 de la mañana.
2: Ceci Roldán.
3: Quinto Roldán.
4: Pásalo de fiesta.
5: Teléfono. Échame otro.
6: Hola, buenos días, hijos de la mañana. Quisiera quemar a mi patrón aquí en Viveros La Huerta, que se va 3 días de vacaciones y no nos deja ni para la comida. Y aquí en Achinapas de Xochimilco hace mucho calor.
5: No había escuchado esa historia.
6: Saludos.
2: En algunas otras partes, chumpollo.
5: Échalo de todo.
7: Buenos días, hijos de la mañana. Yo quiero quemar a mi compa el Azaperros, que se le olvidó poner frijoles en la mañana. Y el Beto de Naucalpan está enojado. Muchas gracias, hijos de la mañana.
2: Los frijoles son lo básico de la comida del mexicano. No se les olvide cocerlos.
8: Condenado el Azaperros.
5: No se vale, no se vale. O sea, honestamente, esa gente que no pone frijoles en la mañana, imagínate si enchila mucho el guisado.
9: No más quieren llegar a comer, ¿qué es eso?
2: No, o sea, no importa lo que comas, pero siempre tiene que haber frijoles en la casa de un mexicano.
9: Eso sí.
5: ¡Chale, María!
2: Vamos, bueno.
10: Buenos días.
2: Buenos días.
10: Quisiera quemar a mi jefe. Mucho trabajo, paga menos. Desde aquí, en la Benito Juárez. Un saludito. Y Barrancas para hacer gas, tonteadas.
5: ¿Dónde escuchas esa historia?
2: Pero parece que quisieras que no te oyera tu jefe.
9: Ya son varios, ¿eh? Ya son varios. ¿Es una indirecta o qué?
2: Ya alza la voz.
8: Varias veces, muñeco.
2: ¡Alza la voz!
5: A ver, chécate, ¿de dónde trabajas?
11: Yo quiero quemar al mamut porque no quería venir por su regalo. Dante, regresó. ¡Y María!
9: Yo paso, oye, mamuchis.
2: Pues ya te dije que no me han mandado a la Ciudad de México ya desde hace... Creo que fue Navidad la última vez que fui, ¿no?
8: No me acuerdo.
2: Ya ni me acuerdo, pero bueno.
8: Dale. Igual que nosotros, Guanatos, hace un rato que no lo pisamos.

0: estamos.
1: O sea, ¿qué pasa? ¿Por qué no vamos de allí para acá y de allá para acá como antes? Como cuando éramos enamorados.
2: Nomás quiero un regalito como el tuyo.
1: Sí, vuelve. Andante, ahí Marita Bon va a recoger mi regalo, ¿eh?
2: Mucho gusto. Voy
1: y me lo manda por paquetería.
2: Ah, bueno, eso vemos, pero pasa por su regalo, eso sí.
1: ¡Ah, caramba! Espero que sea un regalo que Marita pueda recoger. Mi nombre, Dante.
3: Ay, padilla, ay, padilla, de veras. Chale otro.
4: Muy buenos días, hijos de la mañana. Yo quiero quemar a Pancho Bonito, porque dice que no es chapulín, pero yo lo he escuchado en otras estaciones. No es fiel a Marichoco.
1: Pancho Bonito. Ya yo me acuerdo de un diputado que era el Pancho Cachondo, ¿se acuerdan?
2: Pues más o menos se parece, de bonito no tiene nada. ¿El chapulineo o qué?
1: Pancho Bonito.
3: Chale. A ver, échale otro.
5: Buenos días, yo quiero quemar a mi mamá porque siempre se enoja conmigo sin que yo haga nada. Y pues aquí suena la que buena 92.9.
1: Según tú no haces nada, chamaco, pero has de ser bien travieso.
3: ¿Y a ti qué, paría? O
1: sea, no, pues nada, ni soy pariente del niño.
0: Cuánta violencia, mijo, tranquilo, déjalo ser.
3: ¡Ay, chavito, paría! Estos fueron los quemados de hoy.
6: Bye. Por hoy, el fuego se apagó en Los Quemados.
3: Son
0: las 10:49.
2: Eso, 10:49.
1: 11 y las 11.

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1: ¡Qué bonito! Pues ahora sí, señoras y señores, nosotros ya.
4: ¿Nos?
2: ¡Vamos!
5: ¡Vamos! Llegó el momento de despedirnos. Es todo por hoy. Pero cumplimos la misión de dejarlos arriba. Muchas gracias. Y mañana nos escuchamos 6 de la mañana.
2: Ya está, ya dijo. Sean felices. Pórtense bien, cita mañana, 6 de la mañana en punto, aquí en este show que va.
3: Que nos porten bien. ¡Para arriba!
2: ¡Súbele!

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1: Soñé que estaba en una trajinera de Xochimilco con Gabriel Emiliano y con Perlita Encinas, los tres, oyendo rolas del grupo Firme.
2: ¡Ay, papá!
3: Este
2: ay,
3: hombre pretende ay. Lastimarme y hacerme sentir extraño. Y lo logra.
1: ¿Por qué? ¿Por qué?
3: No, nada más digo.
4: Muchachos, aquí se termina. ¿Qué onda? Muchas gracias por esta semanita, por recibirme acá en su casa.
1: ¿Te vas?
4: Les amo, sí, pero muy pronto estaremos ahí en contacto. Ya saben que en redes sociales me pueden seguir como @lamaritabon. Ahí estamos,
0: Oye,
4: cámara.
0: Que la sigan en sus redes sociales, hermosa Marita, a través de las redes sociales está como @lamaritabon.
3: Lamaritabon,
0: para que la sigan ahorita mismo todos en el Instagram. Muchísimas gracias, hermosa Marita, sabes lo mucho que te adoramos, que te queremos. Fue una semana bonita y la neta es de que chido, 4000.
3: Chido, 4000.
0: ¿Se acabó julio o te lo acabaste?
4: Uy, si te contara.
0: No, es que ya estamos en agosto. O sea, bueno, está bien. Oigan, a las 11:15 de la mañana llegan las mijas con todo el resumen de la Casa de los Famosos, así que no se despeguen. Señoras, señores, fuimos el Mamut Padilla, el Cocodrilo Eso. Guzmán y su amigo Luis Martínez, el Gallo.
5: Esto es para arriba.
3: Sean felices, buen fin de semana. Mañana aquí nos encontramos. Con todo el cariño del mundo y todo el amor que nos merecen. Ya se la zapa, que se la cue.
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0: Oigan.
5: La temperatura.
0: En México, 20 grados.

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11 de la mañana con 9 minutos. ¿Qué tal, mis amigas, amigos? ¿Cómo están en esta linda mañana de viernes, ya 31 de julio del 2026? Amigos, estamos prácticamente en el cierre de mes, en el último día del séptimo mes del año 2026, así que hay que disfrutarlo al máximo. Hoy es viernesito alegre y deseamos que sea de grandes bendiciones, pues a disfrutarlo, a pasarla bonito, que sea un viernes de lo mejor, de alegría, de felicidad, de todo lo bonito, y deseando que todo eso bonito se vuelva infinito. Amigos, mis mejores deseos para ti, amiga, amigo, fiel radioescucha, que nos brindas el espacio de poderte llevar la música de género, merengue y cumbias. Bueno, desde luego deseamos que sigas teniendo un fin de semanita bastante bendecido, que sea excelente, exitoso y que todo lo que venga sea para bien en este inicio de mes. Bueno, pues amigos, nuestros mejores deseos, nuestras buenas vibras de parte de la familia radiofónica de La Qué Buena Consentida. Y hoy que es viernes, vive, inspírate, enamórate, relájate, no te rindas, emocionate y siempre sonríe. Yo soy tu amiga y servidora, Lenny Pacheco Pérez. Te acompaño una vez más con muchísimo gusto, con el cariño de siempre, con todo el placer, con mucha alegría, con toda la felicidad, con la mayor satisfacción de saber que nos sigues acompañando, nos sigues escuchando y sigues disfrutando de estos programas con La Qué Buena Consentida. Así que avanzando con más de tu programa de género, merengue y cumbias, bueno, te recuerdo una vez más nuestras líneas de contacto, el 972-1090846, para que nos escribas, para que nos envíes los whatsappazos, los mensajes de texto normal, al 972-1090846, o a través de los llamados telefónicos ya nos puedes marcar a nuestra línea directa de cabina, es el 972-7220266. Ahí nos puedes comentar, decir, platicar cómo te va, cómo te la estás pasando el día de hoy, ¿Cómo está tu viernes? Bueno, pues amigos, un viernesito alegre, viernes 31 de julio del 2026. Amigos, pues avanzamos con más música, escuchando a Quinito con Cachamba, Hay un Hoyo, ya a las 11 de la mañana con 12 minutos.

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11 de la mañana con 27 minutos. Continuamos llevándoles más de la programación, más música, más canciones, más éxitos, más complacencias. Y por supuesto, con los saludos cordiales para mi gente bonita que nos sintoniza en las diversas colonias de esta ciudad ferrocarrilera, en los diferentes pueblos circunvecinos, hasta donde se alcanza a escuchar el 90.5, pero también para quienes lo hacen a través de www.encuentroradiotv.com en diferentes partes del mundo o de nuestra región. De verdad nos da muchísimo gusto saber que como siempre nos escuchan, nos acompañan y participan con nosotros marcando o escribiendo a través de las líneas de contacto. Bueno, para mi gente bonita allá desde la colonia Rincón Viejo, los saludos cordiales por ahí para nuestra amiga la señora Chabelita, para Chabeli, por ahí para mi amigo Chuy, para la familia Márquez Alonso allá en la colonia Rincón Viejo Norte, pero también saludando a la bonita familia Saavedra, mis amigas allá por la Iglesia Católica. Saludos cordiales, fuertes abrazos, muchos besos en este viernes, fin de semanita, pero además cierre de mes. Deseando que sea exitoso, excelente, productivo y muy, muy bendecido. Los saludos también para mis amigas desde la colonia Centro, por ahí mi amiga Azul, mi amiga Estrellita, mi amiga Leti Díaz. Los saludos también para la señora Cecilia Peña Velázquez, el señor Francisco Márquez, allá desde las 5 de febrero. Pues continuamos y avanzamos con más ritmo para bailar, gozar y disfrutar con el espacio de género merengue y cumbias. Continuamos con los traficantes del merengue con mi niña bonita, ya a las 11 con 29 minutos.

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7: Bien amigos, continuamos llevándoles más de la programación. Ya son las 11 de la mañana con 40 minutos, nada más y nada menos que 20 minutos son los que nos están separando ya de las 12 del mediodía. Pues amigos, es momento de continuar rápidamente con más de esta emisión de tu programa En Movimiento, para continuar bailando, para seguir disfrutando, seguir merequeteando, seguir en movimiento, realizando nuestras actividades laborales, los quehaceres del hogar, que nunca se se termina. Bueno, los saluditos para mi gente bonita, para las señoras bonitas que se encuentran trabajando allá en casita. Bueno, pues deseamos que sigan teniendo un viernes bonito, que a pesar de los quehaceres que nunca se terminan, bueno, pues les llevamos este ambiente musical para que se le pasen de lo mejor, para tener un viernes más ameno, pues es un inicio de fin de semanita, pero además fin de mes, así que deseamos que sea exitoso, muy, muy bendecido, muy agradable, muy bonito, que sea un viernes feliz, un viernes alegre para ti, que nos sintonizas, que nos acompañas, que nos brindas el espacio de poderte llevar los diferentes programas con la Qué Buena Consentida. Pues avanzamos con más de esta emisión, además enviando los saludos, los mejores parabienes a quienes precisamente en este día, en esta fecha, en este viernes 31 de julio, arrancan una hojita más de su calendario particular, a quienes llevan los nombres de Ignacio de Loyola, Demócrito y Segundo, así lo registra el radio calendario. Reciban fuertes abrazos quienes tienen estos nombres, pero también para quienes llevan otros nombres y el día de hoy cumplen un añito más de vida o celebran algún acontecimiento especial. Pedimos y deseamos que Dios les bendiga con mucha vida, pero sobre todo mucha salud, que es lo primordial. Deseamos muchas vueltas más al sol, llenos de alegría, llenos de mucha felicidad y grandes bendiciones. Nuestros mejores deseos siempre de parte de la familia radiofónica que conforma XHYG 90.5 de tu frecuencia modulada. Así que, con cariño, las mini mañanitas para todos los cumpleañeros, para todos los festejados.

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1: 11 de la mañana con 56 minutos. Llegamos a la parte final de la emisión del espacio de género, merengue y cumbias, cuando solamente 4 minutos son los que nos están separando ya de las 12 del mediodía. Así que es momento de continuar con más de la programación, con la hora tropical, donde desfilan los grupos del sureste y regional itzmeño. Así que los invito para que se queden en la frecuencia correcta, la frecuencia exacta, 90.5, a través de La Qué Buena Consentida. Y nos despedimos con los saludos para mi gente hermosa allá desde el Mercadito Campesino. Bueno, saludando a la señora Carolina, que se encuentra en el Mercadito Campesino laborando. Nos dice su familia que nos sintoniza allá desde Los Robles Oriente. Bueno, nos pidieron complacer con una canción de Chicoche. Bueno, complacimos con este temazo, Chicoche Chico y los Socios del Ritmo, Ni Tan Gorda Ni Tan Flaca. Los saludos cordiales para mi gente bonita que se encuentra laborando, trabajando con toda la actitud positiva en este viernes, fin de semanita, además fin de mes, allá desde el Mercado Público 12 de Octubre, allá en el Mercadito Campesino, nuestros amigos comerciantes, nuestros amigos locatarios que se encuentran en la vendimia, pues deseamos un viernes, una tarde bastante exitosa. Pues amigos, nos vamos, despedimos esta emisión con este temazo, escuchando Escala 440, bueno, de Chicoche también el temazo, pero bueno, esto se titula El Africano, así que bueno, escuchémosla con Escala 440, aquí con La Qué Buena Consentida. Ya son las 11:57, no le cambies, quédate aquí con el 90.5, 11:57.

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Bien, amigas, amigos, muy buenas tardes. ¿Cómo están en este viernes 31 de julio del 2026? Yo espero que se encuentren muy bien. Estamos prácticamente en el cierre de mes, en el fin de semanita, pero deseamos que sea exitoso, bonito, que sea un viernes feliz, un viernes productivo, un viernes bastante bendecido. Deseamos que sea de lo mejor en este cierre de mes y, por supuesto, que lo que venga sea para bien. Yo soy tu amiga y servidora, Lenny Pacheco Pérez. Te saludo una vez más con muchísimo cariño, con todo el gusto de siempre, con todo el placer, con mucha felicidad, con toda la satisfacción de saber que nos escuchas, que nos acompañas y disfrutas con nosotros de los diferentes programas con la Qué Buena Consentida. Así que es momento de avanzar, momento de continuar con más de la programación, esperando que lo bailes bonito, que lo disfrutes, que lo goces, que sea de completo agrado y que también participes con nosotros solicitando tus temas favoritos, tus temas preferidos. Bueno, te recuerdo las líneas de contacto, es el 972-1090846, para que nos escribas, para que nos envíes los whatsappazos, los mensajes de texto normal al 972-1090846 o también a través de los llamados telefónicos. Ya nos puedes marcar, nos puedes decir, comentar, platicar, cómo te va, cómo te la estás pasando en este viernesito alegre que deseamos que sea de lo mejor. Bueno, pues amigos, comuníquense con nosotros, repórtense a través de los llamados telefónicos al 972-7220266 o también a través de la página de Facebook. Estamos como Matías Cabina, así nos pueden encontrar y pueden enviar sus mensajes de inbox con saludos, con felicitaciones o con las peticiones de canciones. De cualquier manera, pueden comunicarse a través de las líneas de contacto. Continuamos con más. Es momento de ir a la pausa y enseguida regresamos con más música, más canciones de género tropical aquí a través de La Qué Buena Consentida. Ya son las 12:15.

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9: Son las 12:22.

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12: Bien, amigos, continuamos con más de la emisión de La Hora Tropical cuando ya son las 12:36. Continuamos llevando las complacencias, llevando los éxitos para saludar a nuestra gente bonita que se sigue comunicando con nosotros. Bueno, pues los saludos cordiales para mi gente bonita, hermosa, madrugadora, trabajadora que se le quiere y se le adora, quienes precisamente nos sintonizan desde que abrimos transmisiones en punto de las 6 de la mañana. Bueno, pues con mucho más cariño y amor. Y desde luego deseamos que sigan teniendo un viernes agradable, favorable, bendecido, productivo. Que sea un viernes de lo mejor. Que sea excelente cierre de mes. Además, día de quincenita para muchos. Bueno, pues con el mayor de los ánimos, con toda la actitud positiva, nosotros les seguimos acompañando con más de este ambiente musical para que lo sigan bailando bonito, lo disfruten, esperando y deseando que sea de completo agrado. Y tenemos por aquí los saludos que dar a conocer. Dice: hola, hola, amiga, buenas tardes, saludos desde conocida cadena farmacéutica del centro de la ciudad ferrocarrilera, complácenos con la de Uy, qué miedo de Chicoche, y saluda a mis compañeras doña Cruzita, doña Lupe e Itza. Los saludos cordiales para mi gente hermosa que nos sintoniza ya en conocida cadena farmacéutica en esta ciudad ferrocarrilera. Por ahí para el amigo Leo, quien se comunica con nosotros. Bueno, pues deseamos pues un viernes muy, muy bonito, un viernes agradable, un excelente cierre de mes. Pues complacemos con esta canción, Chicoche Chico y los Claxon. Uy, qué miedo, 12:38.

Bien, amigas, amigos, ya son las 12:41, pues avanzamos con más de esta emisión del espacio de música tropical, llevándoles éxitos, llevándoles complacencias, por ahí los saludos cordiales para mi gente bonita en las diferentes colonias de esta ciudad ferrocarrilera, en los diferentes pueblos circunvecinos, hasta donde se alcanza a escuchar nuestra frecuencia correcta, 90.5, y bueno, también saludando a quienes nos sintonizan en las diferentes agencias pertenecientes a nuestra ciudad ferrocarrilera. Por ahí los saludos para nuestra amiga Mariquita, quien se reporta con nosotros. Bueno, nos escucha allá en la colonia Las Flores, pero también envía los saludos cordiales para su cuñada Gertrudis Montor Arreola desde Ramos Millán. Bueno, los saluditos, deseando que se recupere pronto la señora Gertrudis Montor. Y por supuesto también saluditos para su hermano Herón García Chávez, quienes pues nos sintonizan allá en Ramos Millán, deseando que se la pasen bonito, que se encuentren muy, muy bien. Bueno, pues por ahí nos comenta nuestra amiga Mariquita que la señora Gertrudis ha estado delicadita de salud, así que deseamos lo mejor para la señora Gertrudis, que se siga recuperando pues muy, muy pronto. Avanzamos con más de esta emisión, enviando también los saludos, los mejores parabienes a quienes precisamente en este día, en esta fecha, en este viernes 31 de julio, cierre de mes, fin de semanita, arrancan una hojita más de su calendario personal. Bueno, saludando a quienes llevan los nombres de Ignacio, Demócrito y Segundo, así lo registra el radio calendario. Reciban fuertes abrazos quienes tienen estos nombres, pero también para quienes llevan otros nombres y el día de hoy cumplen un añito más de vida, celebran algún acontecimiento muy en especial. Deseamos que se la sigan pasando de lo mejor, que estén siendo consentidos, apapachados por sus amistades, familiares, por sus seres queridos. Enhorabuena, deseamos y pedimos a Dios Todopoderoso que conceda vida, pero sobre todo salud, muchas vueltas más al sol, llenos de alegría, llenos de bastante felicidad y grandes bendiciones. Nuestros

Bien, amigos, continuamos. Ya las 12 con 44 minutos. Seguimos acompañándoles con la hora tropical, llevando más éxitos, más complacencias. Con los saludos que dar a conocer. Bueno, por ahí los saludos para el señor Pedrito, para la señora Eva. Bueno, los saludos cordiales para nuestro amigo Chuy. Bueno, los saludos también para la familia Saavedra. Los saludos cordiales para nuestra amiga Chabelita, nuestra amiga Chabeli, allá en la colonia Rincón Viejo Norte. Bueno, saludos cordiales para toda mi gente hermosa que se está comunicando con nosotros, pero de manera en especial saludamos a la pequeñita Elisa Martínez Márquez desde Coatzacoalcos, Veracruz, que se encuentra visitando a los abuelos. Bueno, pues saluditos cordiales a nuestra amiguita que se encuentra disfrutando de sus vacaciones aquí en esta ciudad ferrocarrilera, Matías Romero. Pues tenemos una bonita estancia que esté siendo muy consentida por sus abuelitos, por la familia Márquez Alonso, allá en la colonia Rincón Viejo. Complacemos con esta canción, la voz de Paleto, la voz de la cumbia, con Abejita Chiquitita. 12 con 46 minutos.

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9: Bien, amigos, ok, son las 12:55, ya la parte final de la emisión del espacio de música tropical. Pues nos vamos, nos despedimos en esta tarde de viernes, fin de semanita, cierre de mes, deseando que sea excelente, exitoso, bendecido, productivo, que sea de lo mejor y que todo lo que venga sea bueno, sea para bien, que sea lleno de mucha alegría, de felicidad y de grandes bendiciones. Nuestros mejores deseos para ti, amiga, amigo, fiel radio escucha, que todos los días nos sintonizas, todos los días nos acompañas, disfrutas de los diferentes programas con la que buena consentida, con el mayor de los ánimos, con toda la actitud positiva. Nosotros te acompañamos siempre enviando pues nuestros mejores deseos para ti allá donde te encuentras laborando, trabajando y escuchando la frecuencia correcta 90.5. Pues nos despedimos enviándote fuertes abrazos, enviándote muchos besos, deseando lo mejor, todo lo bueno y todo lo bonito, y que todo eso bonito se vuelva infinito. Yo soy tu amiga y servidora, Lenny Pacheco Pérez. Como siempre, es un gusto, es todo un placer acompañarte y que tú nos acompañes a nosotros. No le cambies, recuerda que viene ya la información, las noticias, el noticiero Encuentro Local a cargo de mi compañero, el licenciado Romualdo Santiago Santiago, y desde los controles técnicos y más adelante los micrófonos, mi compañero Víctor Manuel Medina Gallegos. Hasta aquí mi primera intervención. Te recuerdo también que más tarde te estaré acompañando una vez más en la emisión del espacio de música romántica, así que te invito para que te quedes en sintonía con la que buena consentida. Amigos, ya son las 12:57. Nos despedimos con Jalaor Show. He llegado a un límite. 12:57.

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0: Hola, ¿qué tal? ¿Cómo están? Buenas tardes, muy buenas tardes. Tengan todos ustedes, amigos del auditorio, ¿cómo están? Es viernes 31 de julio del año 2026, pues prácticamente terminando la semana y terminando el mes también, ¿no? La más cordial de las bienvenidas a todas las personas que en este momento nos están escuchando aquí en Matías Romero y en los diferentes puntos de esta zona norte del Istmo de Tehuantepec. Bienvenidos, bienvenidas. Hoy se celebran los santos de Ignacio de Loyola, Demócrito y II. Y muchas felicidades también para que te lleven otros nombres también en este día, pues ya casi fin de semana, ¿no? Dice Tino Manguito, ya es hora del amigo y nadie dice destapa la primera. Pues yo creo que sí, profe, en un ratito más por ahí, ¿no? Seguramente ya llegarán los amigos para la hora del amigo, ¿no? Bueno, saludos por ahí para Tino Manguito en su jardín más verde, ¿no? En el centro de la población, como dice. Bueno, pues ahí está. 211 días transcurridos, 154 por transcurrir, estamos en la semana número 31. Y bueno, vamos a platicarles más adelante detalles de la información en este pues ya casi fin de semana, ¿no? Hasta el momento pues no hay bloqueo carretero en esta zona norte del Istmo. Las carreteras están sin mayor problema, usted puede circular con tranquilidad. Había el anuncio hoy por ahí al mediodía, antes del mediodía, que podrían bloquear la carretera otra vez, pero no, se decía que las mismas personas, ¿no? Pero pues hasta este momento parece que no hay nada. Vamos a estar al pendiente, desde luego. En este viernes también le vamos a platicar que la sección 22 del CENTE convoca a protestar durante la visita de Claudia Sheinbaum a Oaxaca. La presidenta llega a Oaxaca y le diremos dónde. Y también pues el posicionamiento de la sección 22, ¿no? Se la iremos platicando también en este espacio de noticias, y le comentaremos también al detalle de la información lo que se está generando pues en otros puntos más de nuestra entidad oaxaqueña. Hay un tema a nivel nacional: la UNAM aplicará prueba de control presencial tras irregularidades en el examen virtual. Ya ve que se desató un escándalo, ¿no? Que por ahí pues al parecer, cuando presentaron este examen algunos alumnos, pues hubo una irregularidad. Hoy están tomando las medidas pues de mayor control, dicen los pues directivos de la Universidad Nacional Autónoma de México, en entredicho pues su forma de evaluar, su forma de también estar inmersos en esta situación en este momento, ¿no? Entonces le vamos a platicar más adelante también este detalle de la información. También le daremos a conocer, sobre todo por la sequía en el Istmo y la costa de Oaxaca, lo que está diciendo con agua. Se lo daremos a conocer en unos minutos más, también a través de este espacio de noticias. Y también le daremos a conocer el reporte de lo que nos dice la Comisión Nacional del Agua. Hoy, pues a ver si hay lluvias, ¿no? Pero pues bueno, de alguna manera pues estamos en la temporada de lo que es la canícula, pues el calor se siente, digo, aunque no haya sol, pero se siente el bochorno, se siente el calor. Iremos platicando, por supuesto, el estado del tiempo, ¿no? Y Víctor, pues platícanos cómo está una pequeña introducción de cómo está la cuestión de la UEFA, de la FIFA, en que pues Infantino pretende privatizar el mundial. No sé si hay 25 o cuántos organismos más a nivel mundial que le dijeron a Infantino que no. Sin embargo, los directivos de la FMF de México pues como que dicen van a analizarlo, ¿no? Y eso de analizarlo pues se habla de que cuánto billete les podría tocar, ¿no?
1: Víctor. Sí. ¿Qué tal? Buenas tardes, Romero y amigos del auditorio de Encuentro Local de Noticias. Pues sí, ¿no? Pues dicen que Infantino ni Mikel Arriola tienen llenadera. Después de todo el billetaje que han ganado con el mundial, ahora lo quiere, Infantino lo quiere vender, y como decíamos ayer, no en coordinación sino en contubernio con un familiar de Donald Trump, ¿no? Tiene metidas las manos por ahí el presidente de Estados Unidos con un familiar que es un empresario exitoso, y bueno, que quieren vender el mundial. Pero fíjate que ya, aparte de lo que es la UEFA, pues hay otro golpe mortal. Para Infantino, la CONCACAF se revela y rechaza la venta del mundial, pero como tú decías, resulta que el señor Mikel Arriola, que está siendo el peor presidente de la Liga MX de la historia y de la Federación Mexicana de Fútbol, vamos a conocer datos que tenemos en información acerca de todo lo que ha hecho Mikel Arriola, pues dice que la Federación Mexicana lo va a analizar, cuando la federación, una de las más importantes como la UEFA, ya rechazó esta propuesta de que el Mundial se venda. Y también la CONCACAF, se habla también que allá los de en la Federación Africana, la Asiática, también no están de acuerdo, y parece que se viene abajo pues este proyecto para el señor Infantino, este golpe mortal que le dio la CONCACAF. La que sí no se ha manifestado es la Federación de Sudamérica, ¿no? Donde está justamente pues Argentina y todos esos países, la Confederación de Fútbol Sudamericano, para saber qué si están o no están de acuerdo con el señor Infantino y con esta pues propuesta que la verdad sí ha hecho mucho ruido en el ámbito futbolístico, porque se habla más de negocio que de mejorar el deporte o del fútbol en sí, ¿no? Pues de esto vamos a comentar también. Pues la selección mexicana sub-20 ya está oficialmente en cuartos de final de esta que es la eliminatoria para el mundial de la categoría. Así que México ayer goleó a los chapines, a Guatemala 4-0. Gustan, golean y están en cuartos de final la selección mexicana 4-0. México sigue triunfando en el medallero, ¿verdad? En los Juegos Centroamericanos y del Caribe. Vamos a comentarles, ya hay más de 181 medallas para México, 80 son de oro, le sigue Colombia y Cuba. Comentaremos a estos atletas. También en fútbol ganó la selección mexicana por la mínima diferencia a Venezuela dentro de lo que es los Centroamericanos, y que bueno, da boletos para lo que es en este caso, para ganar, obviamente busca México ganar medalla de oro. Lo que sí da boleto para los Juegos Olímpicos y para el Mundial Sub-20 es este premundial que está jugando en México, y donde la selección mexicana lleva paso perfecto también, como lo hicieron los de la selección grande. En Italia murió un grande del fútbol, Franco Baresi, una leyenda del fútbol italiano, falleció el día de ayer. Comentaremos esto y más, y también en el ámbito local, el torneo de veteranos del Estadio Ferrocarrilero, y también la Liga de Veteranos de la Colonia de las Flores, JEPOM. Tendremos la información de los partidos de esta jornada y cómo está la tabla de posiciones, Romero.
0: Así es, Víctor Manuel. Pues bueno, más adelante tendremos el comentario de mi compañero Víctor Manuel Mina Gallegos. Hay mucho que platicarle, mucho que comentarle, y nos vamos rápidamente con los detalles de la información que tenemos para usted en esta tarde de encuentro. Déjeme decirle que pues la UNAM está dando a conocer que en el proceso de ingreso a la licenciatura de la Universidad Nacional Autónoma de México, la UNAM, para el ciclo escolar 2026-2027, tendrá una etapa adicional de verificación tras las irregularidades detectadas en la primera aplicación, que se realizó completamente en línea. La Comisión Técnica recomendó realizar una prueba de control de manera presencial y a la brevedad para garantizar la equidad y la honestidad académica en la asignación de lugares. Eduardo Barzana García, presidente de la Comisión Técnica encargado de revisar el concurso de selección, detalló que este examen presencial utilizará versiones diferentes y funcionará como un mecanismo de verificación definitivo para no alterar el calendario escolar. La convocatoria para este examen no será para todos los aspirantes registrados en un inicio, sino para que partirá de los resultados obtenidos en la prueba virtual para llamar a dos grupos específicos. Aspirantes con primer aviso de selección, todos aquellos que en la plataforma en línea recibieron la notificación preliminar de haber sido aceptados. Aspirantes dentro del margen histórico de aciertos, quienes no fueron seleccionados inicialmente, pero que obtuvieron en el examen en línea un número de aciertos igual o superior al menor puntaje y de ingresos registrados entre 2021 y 2026 para el mismo programa, plantel y modalidad. La asignación final de los lugares de ingreso a la licenciatura dependerá exclusivamente de los resultados de esta nueva prueba presencial de control. La Comisión Técnica aclaró que para recibir la invitación para participar en el examen de control no constituye una imputación de conducta irregular, aunque los análisis estadísticos identificaron cambios sustanciales y anormales en la distribución general de aciertos en la modalidad en línea. El presidente de la Comisión Técnica explicó que los datos por sí solos no permiten discernir conductas individuales irregulares ni probar cómo obtuvo su puntaje cada estudiante. Barzana García dijo que con una recomendación de la prueba presencial se busca reconocer y validar a quienes obtuvieron un resultado favorable limpiamente mediante el estudio y la preparación, proteger la ética integral, integridad y honestidad académica de la institución sin penalizar injustamente a ningún aspirante. El examen en línea utilizó un modelo de supervisión con inteligencia artificial combinado con verificación humana, el cual registró incidencias y faltas graves a la normalidad universitaria. Entre las irregularidades documentadas se encuentran uso no autorizado de dispositivos, empleo de teléfonos, celulares y apoyos externos tecnológicos durante la prueba, asistencia de terceros, presencia de personas en la habitación que auxiliaban o dictaban respuestas a los aspirantes, suplantación de identidad, casos donde otra persona presentó la evaluación, lo que derivó en la cancelación inmediata del 2% de los exámenes, redes concertadas, evidencia del ofrecimiento y compraventa de servicios externos para responder exámenes completos. La UNAM había citado en un primer grupo de aspirantes como o con conductas sospechosas para un examen de control presencial temprano. El resultado fue contundente, obtuvieron puntajes significativamente menores que en su prueba en línea, confirmando la alteración de los resultados, ¿no? Pues ahí está, están tomando las medidas. La verdad es que pues algo pasó, ¿no? Algo pasó ahí, tal vez no tuvieron el cuidado necesario, no se verificó o no se pensó en un principio que podrían actuar o incurrir en alguna situación anormal o irregular o hacer uso de la tecnología, ¿no? Que fue lo que pasó finalmente, ¿no? Y que esto pues queda también como lección, como puede ocurrir en otras instituciones educativas de nivel superior, ¿no? 1:16 p.m, si me permite una pausa comercial, regreso con más información. Esto es Encuentro Local.

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0: 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Avanzamos con más información para ustedes en esta tarde, es viernes, y bueno, pues el puerco lo sabe, dice Víctor, ¿no? Víctor.
7: Sí es, sí, ya es viernesito, ya se siente, ¿no? Y más con este calorcito.
0: Por cierto, hoy es el chiveo de la Virgen de Asunción de María allá en Santa María Petapa.
7: Pues hoy, de hecho,
0: a las 5 de la tarde está invitando al licenciado Tereso Martínez García.
7: Es el chiveo, ¿no?
0: Mi esposa, sí, es el chiveo.
7: Y también aquí Matías.
0: También, ¿verdad?
7: Ya de hecho arranca.
0: Pero aquí es de Santo Domingo de Guzmán, ¿no?
7: Santo Domingo de Guzmán, justamente en la iglesia. Tiene una capilla aquí en la calle Perfilo Díaz, ¿no? Frente a
0: conocer. Ah, sí, es una iglesia también erigida en honor a Santo Domingo de Guzmán.
7: Sí, exactamente. Ahí es una de las directivas que lleva a cabo su chiveo y la otra la lleva a cabo en la parroquia de San Matías.
0: Sí, así es.
7: Así es. Así que, o sea, hoy es día de pachanga también y cayó en viernes, ¿no?
0: Sí, así
7: el chiveo,
0: es.
7: Es una tradición el chiveo en Santa María Petapa con motivo de la Virgen de Asunción de María. Ya empezaron las festividades, ¿no?
0: Sí, ya empezaron.
7: Pues bueno, un saludo para todos los amigos, para el amigo Tereso.
0: Un saludo para toda la gente que estará participando en las festividades en la Virgen de Asunción de María, claro, en Santo Domingo de Guzmán, tanto Matías Romero como en Santo Domingo Petapa también, porque pues ya se desarrollan estas festividades, ¿no?
7: Y donde también festejan a Santo Domingo de Guzmán es en Santo Domingo Petapa.
0: Sí, pues sí, son los dos municipios, Matías Romero y Santa María Petapa.
7: O sea que el mes de agosto, igual que el julio, es pachanguero, ¿no?
0: Pura pachanga. Sí, nada más que Santo Domingo de Guzmán, algunos lo celebran aquí en Matías Romero, creo que el 5, otros el 7, pero creo que el mero día es el 8, ¿no?
7: Sí, o el 8 de agosto. O sea,
0: bueno,
7: ya ves que está la directiva del parque.
0: ¿Se mande?
7: Está la directiva del parque y está la de...
0: Sí, entonces será como del 1 al 10 de agosto en que se llevarán a cabo estas festividades, ¿no?
7: Sí, pues ahí.
0: Mientras tanto, la de la Virgen de Asunción de María de Santa María Petapa es el día 15, la mera fiesta, y el 16 es la lavada, ¿no?
7: Exactamente.
0: Bueno, felicidades ahí al licenciado Tereso Martínez García y esposa. Y claro, un saludo también para quien ha fungido como mayordomo, quienes han fungido como mayordomos, el contador público Oliver López García, la licenciada Rosalinda López García, y bueno, pues para todos los mayordomos, como lo decíamos, ¿no? Porque hay encabezados, hay pues todo un equipo de trabajo, ¿no? Toda una gran lista de personas que se suman a estas festividades y que, al igual como en Matías Romero, la abuela Santa Ana, la Virgen Asunción de María, pues es una fiesta muy popular, muy concurrida, ¿no?
7: Pues está maratónica la festividad, es a ver cómo anda la condición física después de la abuela Santana y qué tanto hay de aguante, ¿no?
0: Sí, eso sí.
7: Maratónico esto. Sí. Bueno, pues son las fiestas tradicionales titulares y pues ya inician hoy justamente con el chiveo.
0: Así es, así es con el chiveo. Pues bueno, si tienes chance, por ahí te puedes descolgar en la tarde, ¿no?
7: Sí, exactamente, a ver si tenemos oportunidad.
0: Hasta que el puerco aguante.
7: Exactamente.
0: Bueno. Dice aquí esta nota que le comento, que la sección 22 del CENTE convoca a protestar durante la visita de Claudia Sheinbaum a Oaxaca. Y bueno, pues la sección 22 del Sindicato Nacional de Trabajadores de la Educación convocó a sus agremiados para protestar durante la visita de la Presidenta de la República, Claudia Sheinbaum Pardon, a Huajuapan de León. En su convocatoria pide a la base magisterial concentrarse en el monumento al general Lázaro Cárdenas del Río. A partir de mañana a las 9 horas, el objetivo, informó, es exigir a Claudia Sheinbaum el cumplimiento de sus demandas y una mesa de negociación directa con la mandataria, según los acuerdos tomados en la Asamblea Nacional Representativa de la Coordinadora Nacional de Trabajadores de la Educación, CENTE.
8: Se tiene previsto que la tarde de hoy, a las 17:30 horas, visite el municipio de Santiago Xochiquiltongo, la tierra de nuestro compañero Octavio Jonás. Víctor, ahí estará la presidenta hoy, hoy en la tarde, para presentar el Plan Nacional Maíz Nativo, el maíz es raíz. El sábado 1 de agosto estará en el municipio de Santo Domingo Tonalá, y ese mismo día por la tarde estará en Guajuapan de León por el programa de vivienda para el bienestar. La gira pues se realiza este fin de semana, y estará visitando pues diferentes municipios. Claudia Sheinbaum concluirá en la capital del estado con el arranque de la obra de la construcción del Hospital Oaxaca, se dice. Bueno, pues estas son las actividades que tendrá la primer mandataria del país en nuestra entidad, acompañada por el gobernador del estado, Salomón Jara Cruz. Pero claro, pues la sección 22 está dando a conocer que habrán de protestar mañana en su visita a Guajuapan de León a las 9 de la mañana. Pues están convocando en un punto para reunirse y ir a protestar por las demandas que tienen y que no se han cumplido, dicen ellos, por parte del gobierno federal. Pues ahí está el dato, ahí está la información. Bueno, pues espera que la visita que está dando en este momento pues también traiga cosas bastante bastante positivas para Oaxaca. Pues ya se dijo, ¿no?, cuáles serán sus obras que estará presentando y cuáles serán los programas también que estará presentando en nuestra entidad. En medio de todo esto, pues también ya el jaloneo político que se empieza a dar dentro del partido en el poder, como es el caso de Morena, que por cierto ayer circuló un video en redes sociales donde pues el hermano del gobernador, Noé Jara, pues no se sabe si tenía por ahí algunas copas encima. El caso es que en su discurso, en sus palabras que estaba pues dando en un, no sé si era un convivo, era una reunión con morenistas. El caso es que pues ahí dice, ¿no?, cerrarle el paso a las mujeres si es que aspiraran alguna de ellas a buscar una candidatura por Morena a la presidencia municipal de Oaxaca. Bueno, pues se ha sabido que el hermano del gobernador Noé Jara quiere ser presidente de Oaxaca, ¿no? Y ese acuerdo lo trae con el que actualmente es presidente municipal, que por cierto, hoy está en Morena, pero el Rey Chago ya llegó por el Partido Verde, ¿no? Así han utilizado precisamente otros partidos políticos. ¿Y qué fue lo que hicieron en la pasada contienda? Pues el caso era tumbar a Martínez Neri, ¿no? Creo que era el presidente municipal. Pues ahí le dieron palo a Morena con el Verde, y pues hoy buscan la candidatura, buscan la presidencia por el partido marrón, ¿no? Pero pues vamos a ver cómo les va, porque definitivamente también todo el caos que tienen en Oaxaca, los taxistas, los burócratas, hecho más reciente, el asesinato del periodista Alejandro Leiva Aguilar. Bueno, Oaxaca está hecho un caos terrible, y hay una cuestión de inconformidad, de enojo social, no solamente en contra del partido en el gobierno, sino contra ciertos personajes, y uno de ellos pues es precisamente el hermano del gobernador Noé Jara, ¿no?, que también pues ha conformado grupos de choque que en nada ayudan precisamente a mantener la estabilidad precisamente en esta capital del estado. Pero pues bueno, en medio de todo esto viene la presidenta Claudia Sheinbaum a Oaxaca. Hay que recordar que tanto Citlali Hernández, como que es la secretaria de organización, y la propia presidenta de Morena a nivel nacional, pues dicen que no habrá cargada, que no habrá nepotismo, que están buscando que haya pues mayor espacio en la equidad de género para las mujeres. Pero pues a ver qué sucede, ¿no?, porque definitivamente con todo esto que está sucediendo, las cosas se ponen un tanto más críticas o más tensas o más candentes, ¿no? Pero bueno, así está la visita de la presidenta, que también será recibida por los maestros a partir de mañana, ¿no? 1:31 PM, vamos a la pausa, regresamos con más. Esto es Encuentro Local.

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Avanzamos con más información para ustedes en esta tarde. Pues un saludo para todos los amigos que nos están escuchando en este momento en diferentes puntos, esta zona norte del Istmo de Tehuantepec. Desde luego que nos da mucho gusto saludar precisamente a... Un saludo para doña Josefa Palafox, ahí en la colonia Rincón Viejo, ¿no? Nos escucha todas las tardes, ahí también para la señora María del Carmen, para el amigo Javier Silva y su esposa doña Vicky, también un saludo acá en el centro de la población, claro, por supuesto. También saludamos a nuestros amigos que nos escuchan. Un saludo para el doctor David Antonio y el amigo Javier Llamas, ¿no? Claro, por supuesto, grandes amigos también de ese servidor. Al amigo Gabriel Reyes Martínez, allá de la Unión Petapa, ¿no? Saludos, Gabriel, excelente tarde, hermano. Me da mucho gusto saludarte. Siempre por ahí nos encontramos, nos saludamos. Claro, desde luego. También un saludo para don Andrés Garfias, allá en Lagunas. También saludos ahí para el señor Abel Carrasquero, nos escucha todas las tardes, dice, claro, desde luego un saludo para él. A mi amigo Fleury Ríos, hace un rato lo saludé ahí en el centro de la población, anda vendiendo el hombre sus plantas también, bueno, nos ofreció por ahí unas plantas de coco, ¿no? Que bueno, la verdad es que sí, el hombre chambeando como siempre. A nuestro vecino Alfonso Domínguez, amigo herrero aquí de la... vecino aquí de la radio, ¿no? Y a toda la familia, claro, por supuesto. A doña Juanita de la contadora Nancy, un saludo también en esta tarde, claro. Desde luego nos escuchan por ahí para el Paisa, para el Gabo, para Mario, claro. Saludos también en este espacio de noticias. Y ¿quién más por aquí nos faltan? Nos faltan nombres, de repente se nos van. Pero bueno, regresamos con más saludos en esta tarde. Y desde luego que pues es fin de semana, ¿no? Es fin de semana ya y le cuento, le platico más detalles de la información que tenemos para usted. Según hay una alerta por sequía en el Istmo y en la costa de Oaxaca, dice la Comisión Nacional del Agua. La Comisión Nacional del Agua encendió las alarmas en el estado de Oaxaca al reportar que 9 municipios de la región del Istmo de Tehuantepec enfrentan condiciones de sequía moderada, mientras que más del 80% del territorio ismeño registra un clima anormalmente seco. A este panorama crítico se suma la región de la costa, donde el 70% de las superficies padece estiaje, situación que exige la adopción inmediata de medidas preventivas por parte de la población y autoridades locales. De acuerdo con el más reciente informe del Monitor de Sequía en México, la falta de precipitaciones ha comenzado a mellar de forma considerable los mantos freáticos y las fuentes hídricas en el sur del estado. La presencia de sequía moderada en los 9 municipios del Istmo pone en riesgo constante el suministro de agua potable para el consumo humano, al tiempo que presiona la disponibilidad del recurso en los asentamientos urbanos y rurales de la zona. Por su parte, la costa oaxaqueña muestra un avance acelerado de condiciones secas que abarcan 7 de cada 10 municipios de la franja litoral. Esta coyuntura climática representa una seria amenaza para las actividades agropecuarias en la zona, pilar fundamental de la economía regional. Además, los especialistas advierten que la resequedad en la capa vegetal incrementa exponencialmente la vulnerabilidad de los bosques y selvas ante eventuales incendios forestales durante la presente temporada. Ante la persistencia de este fenómeno meteorológico, las autoridades federales instan a la ciudadanía oaxaqueña a extremar precauciones y adoptar hábitos de consumo responsable. Entre las recomendaciones principales destacan la reparación inmediata de fugas en redes domiciliarias, el almacenamiento higiénico de agua y la priorización de líquido vital para necesidades básicas a fin de mitigar los efectos del estiaje antes del inicio del periodo estacional de lluvias. Pues sí, ¿no? Digo, lo de la sequía, lo de la falta de agua en las regiones que está mencionando, pues la Conagua, como es el Istmo, como es la costa, pues sí, porque hay mucha deforestación, ¿no? Hemos dicho que, y mucha gente lo comenta y lo platica, por ejemplo, hace unos 40 años aquí en la zona norte del Istmo, lo que era la zona Mije, lo que era la zona de los Petapas, la zona de los Chimalapas, incluso hemos platicado con los Chimas, ¿no? Que vienen de Santa María de Chimalapa. Y ellos mismos se sorprenden, ¿no? De que del camino este que recorren del Mezquite para la cabecera municipal, pues las grandes extensiones de selva que había hace unos 30 años todavía hasta la cabecera municipal, pues hoy se encuentran ya convertidos en potreros, ¿no? Se talaron todos estos árboles que a lo mejor tenían cientos de años ahí. Obvio que ante esto pues se va alejando la humedad, se va alejando
Digo, los árboles atraen humedad y atraen la lluvia, ¿no? Ante la falta de árboles, pues es obvio que no llega la lluvia. Aquí mismo lo vemos en la zona norte del Istmo. ¿Cómo cree usted que llueve en Petapa, llueve en Santo Domingo, llueve en San Juan y Chicovia, está en Piedra Blanca, aquí mismo por Monte Oscuro, alrededor de Matías Romero llueve, pues tanto el agua del sur como el agua del norte? Y acá no nos llega, Vitelda, acá no nos llega lluvia. Déjeme decirle, se dice que Matías Romero, su zona urbana, está asentada en una placa de rocas, ¿no? Por eso es difícil tener mantos adecuados, acuíferos, para tener pozos profundos en el área urbana. Hoy mismo nos damos cuenta, y eso lo han dicho precisamente quienes construyen los dos pozos profundos, ahí en el río Malatengo, que se han encontrado con un lecho de rocas, y eso les ha costado mucho romper precisamente la roca para buscar agua en el subsuelo. Pues digo, hasta el momento, pues el proyecto lleva más de 6 meses. Esperemos que tenga un resultado bastante positivo, ¿no? Que es lo que se quiere para tener, pues, una fuente de abastecimiento en temporada de sequía o en temporada de lluvias. Pues bueno, aquí en la zona, como le decía usted, Matías Romero, pues no llega el agua de lluvia, y esto hace más complicado todavía el tema. Por eso mismo le decía, no hay pozos profundos. Si estuviésemos como en Juchitán, me decía un amigo ayer, oiga, pero ¿por qué se tarda mucho el que el agua de la tubería llegue a ciertas zonas? Se tarda bastante. Le digo, pues es que no estamos en una zona plana, ¿no? El chavo este es de Juchitán. Le digo, si estuviéramos como en tu pueblo, de donde eres originario, pues no había mayor problema, porque Juchitán, pues es un territorio plano. Matías Romero, ¿no? Su orografía es accidentada. Hay subidas, bajadas, y pues prácticamente eso permite que el agua no llegue como por detrás.

de agua para, pues algunos para venderla, otros para subsistir con ella, y en otros estados de la República como Chiapas, pues la sobreexplotación también del agua dulce, que según hace unos 20 años cuando nos decían los profes que el globo terráqueo nada más tenía el 1% de agua dulce para consumo humano, 92% pues son agua de los océanos, de los mares. Entonces imagínense, si en ese entonces teníamos un 1%, ¿cuándo tendríamos hoy? 0.80, 0.70, 0.50 por toda la explotación que existe en el globo terráqueo. Complicado, ¿verdad? Pues sí, complicado. Pero por eso mismo empecemos también a hacer conciencia, a reforestar. Realmente, pues el ser humano por ahí ve la... lo ve más en cuanto a cuánto dinero puede generar y no le importa tumbar un árbol, pero pues sí nos hace mucha falta, además de que los árboles, aparte de atraer las lluvias, limpian o generan oxígeno, que es el con el que subsistimos, y como hemos dicho, el oxígeno es gratis, pero también hay que sembrar árboles, ¿no? Entonces todo esto, pues sí, viene afectando hoy, y a eso agreguen el fenómeno del niño, de la niña, etcétera, que va generando un problema mayor en nuestro propio entorno, ¿no? 1:46 PM, permítame una pausa, regreso con el comentario de mi compañero Víctor Manuel Mena Gallegos en esta tarde de Encuentro Local.

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1: 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Vamos con la información deportiva, amigos de Encuentro Local de Noticias Romando. Bueno, pues vaya que ahí fluye muchísima información. Y vaya que esto de la venta del Mundial de Fútbol pues ha causado polémica en todo el mundo. Y bueno, pues el señor Infantino ya perdió el 26% del total de los votos. Gianni Infantino y la FIFA necesitan que 106 de las 211 federaciones de la que la conforman voten a favor de su propuesta para poder vender acciones de la Copa del Mundo a inversores privados. Bueno, de momento ya perdió los 55 votos de la UEFA, que es una de las federaciones, podríamos decir, más importantes y fuertes, ¿no? Porque pues ahí está el top del fútbol mundial, son selecciones de élite y Europa tiene lo mejor del fútbol en el mundo. Y bueno, pues ya, ahí perdió ya 55 votos el señor Infantino, junto con el cuñado Donald Trump, que es el que está metiendo las manos, junto también con Donald Trump, porque bueno, ya vieron por ahí que hay billete, hay forma de, y no tienen llenadera, ¿no? En este caso, el señor Infantino, de por sí que ya el Mundial está, pues yo creo, privatizado, porque el Mundial ya, que es el deporte, el fútbol, que es el deporte más popular del mundo, pues ya no se puede ver tan fácilmente una Copa del Mundo como teníamos antes la oportunidad de verlo por televisión abierta. Ahora todo es plataformas, todo es pago por evento y una exclusividad única de la FIFA, porque toda la transmisión del Mundial fue toda la, se puede decir, la tecnología y la infraestructura de la FIFA. Las cámaras, todo lo que vimos en la Copa del Mundo era únicamente de la FIFA y la vendió a las plataformas y televisoras que lograron pagar, obviamente, el dinero que exigió la FIFA para poder transmitir el Mundial. Es un negociazo. Lo primero es el negocio, el fútbol, el deporte queda a un lado. Bueno, pues de momento ya perdió 55 votos de la UEFA. Se dice que es un golpe muy, muy, muy, muy fuerte el que ha sufrido también, porque él confiaba en la CONCACAF, pero resulta que el golpe mortal para Infantino fue la CONCACAF. Se revela y rechaza la venta del Mundial, aunque obviamente México, que pertenece a la CONCACAF, y hay reacciones fuertes de pues todo el medio futbolístico, de jugadores, de directivos, de comunicadores, que están dando a conocer o vertiendo su opinión acerca de esto. Y bueno, pues lo que es el imperio de la FIFA pues está prácticamente desmoronando. Al parecer se le puede venir abajo su propuesta y Gianni Infantino pues puede quedar fuera también de la FIFA, porque pues él pensaba que tenía ya justamente al continente americano en el bolsillo, y la respuesta de la CONCACAF fue un portazo brutal en la cara. Las 41 asociaciones miembros se unieron en un bloque histórico para rechazar la creación de FIFA y la privatización de la Copa del Mundo. Y bueno, pues Estados Unidos era precisamente el principal origen de este capital privado. Además de que, bueno, la CONCACAF dijo no, pero cada una es una federación. En este caso, pues México ha dicho que lo van a analizar. En información que estamos aquí, que fluye, que estamos leyendo, en un comunicado demoledor, la Confederación denunció la falta de transparencia, los plazos artificiales y lanzó un dardo letal. Cuestionaron abiertamente por qué necesitan dinero privado justo después del mundial más rentable de la historia, porque sí fue rentable para la FIFA, por todo lo como se vio el mundial. Exigen usar las reservas de la FIFA y le recuerdan al presidente que el fútbol no se vende, así como lo dijo la UEFA. Esto dice la CONCACAF. Infantino pasó de sentirse intocable a quedar acorralado contra la pared en un movimiento con un tufo tremendo a los derrocamientos políticos que ya hemos visto en otras federaciones. Así que, pues prácticamente como que le está cayendo la noche al mandamás del fútbol mundial, porque pues en este caso ya la CONCACAF fijó su postura, pero resulta que el señor Mikel Arriola dice, no, es que vamos a analizar. Y diferentes medios, diferentes expertos en el fútbol dicen que no pueden entender que haya países que piensen que recibirán una buena lana si apoyan a Infantino, porque finalmente es lo que está ofreciendo Infantino, una cantidad económica fuerte para cada federación que lo apoye. Pero dice un comentarista muy reconocido de una cadena de televisión que vemos en plataformas, que a México no le hace falta ese dinero con todo lo que genera. Así que, bueno, pues exactamente porque el señor Mikel Arriola dice que lo van a analizar, y más gente del fútbol dice que Mikel Arriola andaba de vacaciones, pero salió un comunicado de la Federación Mexicana de Fútbol que ratifica su postura. Y luego dice que ve a CONCACAF, que dice que todos votaron unánime contra lo de Infantino, pero ahora resulta que México no, que lo van a analizar. Así que está así como que en chino. Digo, la verdad que no tiene por qué analizarse. Ya la CONCACAF dijo, porque yo creo que tampoco México se manda solo. Si pertenece a esta área, tiene que apoyar a la mayoría, ¿verdad? Y decir, bueno, no. Finalmente, el señor Mikel Arriola va a decidir por sí solo, es una pregunta. Va a ver si les conviene en lo económico, porque en lo deportivo, pues nunca ha sido prioridad para ellos, ¿no? Así que también, Mikel Arriola había prometido, fíjense ustedes, pasaportes comunitarios para todos los chicos o jóvenes, como en este caso Gilberto Mora, que se quisieran ir a Europa. Y esto, pues, no se está llevando a cabo. Él dice que Mikel Arriola que Gilberto Mora salió de la regla 2011. Esta regla que tenían que tener minutos los jugadores menores de edad en la Liga MX, lo cual pues muchos equipos cumplieron, muchos no cumplieron. Así que una enorme polémica en lo que está pasando. Y bueno, pues por aquí leemos una nota de lo que han hecho los directivos de la Federación Mexicana de Fútbol. Se dice que el señor Mikel Arriola ha sido el peor directivo que ha tenido, o el propio presidente de la Liga MX que ha tenido en la historia. Quitó la Copa MX, eliminó el ascenso y descenso, aceptó la League Cup para jugar en Estados Unidos y suspender el torneo local pues más de un mes. Nos dejó fuera de la Copa Libertadores porque no hay competencia ya. ¿Se acuerdan ustedes que los clubes estaban en la Copa Libertadores? Y también México era invitada a lo que era la Copa América, la selección mexicana. Creo el famoso play-in. Así que, pues el fútbol para los directivos es un negociazo, y porque hay dinero de por medio, y lo deportivo pues queda pues a un lado absolutamente. También veíamos una nota que habla justamente de Mikel Arriola, y de Ibar Cisniega, que Ibar Cisniega es un atleta que estuvo en Juegos Olímpicos y que no sabemos qué hace en el fútbol. ¿Qué está haciendo Ibar Cisniega dentro de la Liga MX y la Federación Mexicana de Fútbol? Pues se habla de que ellos destruyeron todo. Fíjate, en menos de un mes que acaba de pasar el Mundial. Hace poco, pues la afición mexicana estaba emocionada cuando se enfrentó a Ecuador y le ganamos 2-0 para avanzar a los octavos de final de la Copa del Mundo. Todo el país, la afición y la selección, pues se habían unido más que nunca, y parecía que por fin venía un futuro prometedor para el fútbol mexicano. Pero en menos de un mes, los directivos de la Federación Mexicana de Fútbol pues se encargaron de borrar toda esa ilusión. Eliminaron de forma definitiva el ascenso y descenso del fútbol mexicano. Volvieron a programar amistosos de la selección fuera de territorio mexicano. 0 jugadores fueron exportados al fútbol europeo, mientras 2 futbolistas regresaron a la Liga MX. Hay 2 jugadores que están ya en la Liga MX que estaban en Europa. Multaron a 6 equipos de la Liga de Expansión por protestar para pedir el regreso del ascenso. Además, aclararon que no están en contra de la posible privatización del Mundial, mientras distintas federaciones de CONCACAF ya manifestaron públicamente su rechazo. Así que, bueno, pues se suponía y parecía que el fútbol mexicano pues se encaminaba a algo con un gran futuro, algo correcto, pero hoy la realidad, mejor dicho, pues es otra. Y bueno, se habla en los medios, los expertos dicen que es sumamente vergonzoso que el señor Mikel Arriola diga que se va a analizar cuando ya las federaciones, en este caso, ya hubo votos. El señor Infantino perdió ya el 26% del total de los votos. UEFA, Europa, 55 votos. La Confederación o la Federación de África, 54 votos en contra. Asia, 46 votos en contra. CONCACAF, Norte, Centroamérica y el Caribe, 35 votos. Falta el de México y el de Estados Unidos. Oceanía, 11 votos. Y la CONMEBOL, 10 votos. Quedan 156 votos en el aire para que pues se sumen a decir no a esta propuesta del señor Infantino de, pues de alguna manera, privatizar el Mundial de Fútbol. Y regresando rápidamente a México, ya la cuestión de la Liga MX, los partidos que vienen para la jornada 3, lo daremos a conocer en el siguiente espacio, en la hora consentida, así como también la información local de las ligas, porque pues vamos a comentar rápidamente que hay un equipo de fútbol que se llama Cimarrones de Sonora, que ya se bajó de la Liga de Expansión debido a esta decisión, que era un compromiso de que en este torneo 2026, en lo que es la apertura, regresaba el ascenso y el descenso al fútbol mexicano. Pero ya Mikel Arriola, Iván Cisniega y todos los directivos de la Liga MX dijeron que no va a haber ascenso ni descenso, y bueno, pues de esa manera Cimarrones se baja de ese torneo de expansión, que no lleva a nada. Cimarrones Sonora informó que se alejará del fútbol mexicano durante un año y pondrá en pausa su proyecto deportivo. ¿Cuál es el motivo? El club considera que no tiene sentido continuar compitiendo en un fútbol mexicano donde el ascenso ya no existe. Y es que, más que de alguna manera que sea atractivo el fútbol mexicano, pues pierde competitividad, ¿no? Dice que para dimensionar lo que significa esta pérdida, se marcha el equipo del que surgieron los 2 defensores centrales de la selección mexicana. Un club que formaba parte de un proyecto de talento y soñaba con ascender, terminó cansándose de competir sin tener derecho a subir. Y es que la gente que invierte en este club, obviamente, pues ganan un trofeo y una cantidad económica, pero no tienen derecho a ascender. Es algo muy triste lo que está pasando en nuestro fútbol por los malos manejos de los directivos, por decisiones erradas, porque en todo el planeta existe el ascenso y descenso en las ligas más importantes, como la Premier League, la Liga en España, Francia, Italia, Alemania, que es de alguna manera lo que le da competitividad. Hasta enfrentan los primeros equipos de la máxima liga a equipos de tercera, cuarta, quinta, sexta y hasta octava división allá en Europa. Así que ojalá que, es un buen ejemplo, como decía mi amigo Gustavo en un comentario que nos hace en redes sociales, y que todos los equipos de la Liga de Expansión hicieran lo mismo, a ver qué va a hacer el señor Mikel Arriola, ¿no? Que dijeran, no jugamos más esta liga que no nos lleva absolutamente nada. Y fíjense ustedes, en este club de Cimarrones, Por cierto, dirigió este club hace algunas temporadas, algunos torneos, mejor dicho, el que es paisano de nosotros y que es de Estación de Congregación o de Almoloya, mejor dicho, Héctor El Pita Altamirano, es director técnico, que fue jugador de surgido de Fuerzas Básicas de Lagunas de Cruz Azul, y que estuvo en la primera división, estuvo en la selección mexicana, estuvo en el fútbol italiano. Bueno, Héctor Altamirano dirigió varios torneos al equipo de Cimarrones, ahí estuvo el Piti Altamirano, y bueno, es un gran club que se hace un lado, se baja de este proyecto de la Liga de Expansión debido a esa decisión fatal de los directivos que encabeza Mikel Arriola. Pues es lo que tenemos de información, Romaldo. Más adelante hay mucha información, los Juegos Centroamericanos del Caribe, México encabeza el medallero, ya más de 80 medallas de oro, con un total de más de 181 medallas entre oro, plata y bronce. México pues va buscando el tricampeonato en Juegos Centroamericanos y del Caribe, y muchos de estos atletas pues tendrán su pase a los Juegos Olímpicos. Romaldo, es lo que tenemos de información, amigos de Encuentro Local de Noticias.
2: Gracias, Víctor. Bueno, pues si tiene usted el comentario de mi compañero Víctor en esta tarde, pues bueno, ahí está ya lo que se dice de la FIFA, y pues vamos a ver qué ocurre este fin de semana, porque incluso le acaba de renunciar un asesor a Infantino, y pues sí, desde que se sentó y trató con Donald Trump, le está lloviendo a este hombre.
1: Sí.
2: Y también a los argentinos, creo, ¿no?
1: Sí, pues de hecho la AFA no aparece ahí en la lista de los que están votando en contra, ¿no? Bueno, en este caso tendría que ser también la AFA y las demás federaciones que conforman la Confederación Sudamericana de Fútbol, ¿no? Está Brasil, sí, está Paraguay, sí, sí, está Uruguay, ¿no?
2: Sí, tal parece que la AFA y la FMF están cortados de la misma tijera, ¿no?
1: Sí, sí, sí.
2: Sí, porque será una vergüenza, ¿no?, que México avale esta decisión, porque el lunes platicamos, voy a investigar bien cómo estuvo el tema ahí de Italia, donde por eso cayó mucho el fútbol en el fútbol italiano, que no ha figurado en los últimos años,
1: ¿no?,
2: porque había una corrupción tremenda, había una corrupción tremenda, que estaba involucrado el gobierno, estaba involucrada una televisora, y estaba, bueno, la verdad que sí era una cosa muy terrible, ¿no? Pero pues bueno, vamos a ver qué ocurre de todo este fin de semana, y el lunes platicamos con ustedes sobre esta situación, a ver qué noticias tenemos el próximo lunes. Pero sí, está bastante bastante interesante este tema, ¿no?
1: Ya nos
2: sí.
1: Vamos, Víctor. Vamos, bastante polémico, Lo sí. Bueno es que la selección sub-20 sí ganó y va firme al Mundial sub-20, ¿no? Los chavos sí están metiéndole ganas, 4-0 a Guatemala. Y bueno, pues le da pase también a los Juegos Olímpicos. Si es
2: no,
1: que
2: pues qué bueno.
1: Ganan, qué bueno, qué bueno. Pero bueno, los depredadores del fútbol mexicano, pues ahí están, ¿no? Pensando en la lana, Ibar Cisniega y el señor Mikel Arriola, junto con Infantino, que dicen que no tienen llenadera.
2: Qué bárbaro, ¿no?
1: Bueno, pues así es esto.
2: Pues ya nos vamos. Gracias. Feliz fin de semana. Yo soy Romaldo Santiago. Pásela bien en esta tarde. Los llevan ahora con sentido, en punto de las 3 de la tarde, Francisco Vázquez Jiménez, con toda la información más relevante desde la capital del estado, en Encuentro Segunda Emisión. Mañana Encuentro Sabatino, en punto de las 8 de la mañana. Pásela bien, buenas tardes, buen provecho, hasta la próxima.
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¡Qué bueno! Repórtate con nosotros, 972-72-202-66, teléfono directo, 972-109-0846, es el teléfono de WhatsApp para que te comuniques con nosotros a través de en nuestras diferentes vías de contacto con nuestro auditorio para interactuar contigo. En redes sociales nos encuentras en el Face como Matías Cabina. Estamos en una consentida. Es viernes ya y es el último día del mes de julio, 31 de julio, se va el séptimo mes del año, llega agosto y bueno, pues el octavo mes del año, estamos en el verano que es bastante súper caliente. Hoy tenemos una temperatura máxima en estos momentos con sensación térmica pues de 35 grados, la temperatura está en 32, pero la sensación térmica, a pesar de que tenemos vientos del norte y lo que es del factor de protección solar está alto, 15-25, así que de pronto se nubla, pero de pronto el astro rey hace su aparición, así que está bastante calorcito. Pues en cuanto a probabilidad de lluvias, hoy por la mañana se anunciaba que tenemos un 35%, una humedad de 66%, pero sí amenaza de tormentas eléctricas dispersas, así que pues hay que estar preparados con el clima. Estamos en la canícula, este fenómeno meteorológico, natural, fenómeno, no es un fenómeno pues que ocurre cada año y que son 40 días de calor intenso, temperaturas altas y poca lluvia, es lo que se sabe de la canícula. Saludos cordiales, gracias por acompañarnos a través de La Qué Buena, y esto que es La Hora Consentida, son las 2:15.

Saludos para el amigo Jeremías, allá por Buenavista, Petapago, Oaxaca, allá dándole la chamba. Es justamente en su actividad allá en su carpintería. Gracias por escucharnos, para su familia también. Al amigo Pancho Santiago, también allá por Buenavista, Petapago, Oaxaca. Saludos cordiales para el profe, nada menos que Luis Nolasco, el pescadito nadador, que dice que nos escucha todos los días y nos pide saludos. Gracias por la sintonía. Bueno, pues saludos cordiales también para nuestro amigo el tremendísimo Muerto, el amigo José, amigo trabajero, dándole la chamba ahí en el mercado público, ahí en su changarro. Bueno, pues saludos para sus hijas Belén y Galilea, que nos escuchan en la colonia oaxaqueña. Gracias por la sintonía. Y también saludos para el amigo Rigoberto Santiago, del 014 del San Matías, 1028 Capricornio. Nos trajo hace un momento aquí el mediodía a la radio. Pues saludos cordiales del sitio San Matías de los Naranjas, pues al amigo Rigoberto Santiago, que nos lleva a bordo ahí sobre los 12 en turno a esta hora. Y para toda la colegancia, tenemos grandes amigos allá en el sitio San Matías y también en el 12 de diciembre, en el Metro Vallejo, en el sitio Unión, y todos los amigos del volante que nos escuchan. Gracias por la sintonía. Estamos en la hora consentida. Antes del corte, vamos con otro tema. Rayito Colombiano. Saludos para Levi en esta tarde. Gracias por escucharnos. Y para todo el público bonito que está en sintonía con el 90.5. Qué bueno que nos acompañen. Es de los éxitos de Rayito Colombiano. Algo del Tropical Vallenato hoy en la hora consentida. Es viernesito, rico viernes, y el cuerpo lo sabe, fin de semana prácticamente, rayando el fin de semana.

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1: 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Pues seguimos, claro, con la hora consentida ya para Silvio Bernardo, para Matías Méndez, para mi gran amigo allá en su laboratorio dental, Rafa Mundo, saludos cordiales. Allá en la colonia Rincón Viejo, para mi compañero Ricardo Arenas, para Vita y para todos los chavos de la banda Estación 21, la familia Elena Méndez y Elena Matos, que nos escuchan allá en Rincón Viejo. Gracias allá por la colonia Lázaro Cárdenas, allá por el primo Tello, la familia Solana Paulo, en el Rincón Viejo, la familia Solana Morales y también para la familia Velázquez Medina del Rincón Viejo. Y un saludo para mi amigo Finón Cuagua, allá en la colonia Nuevo Progreso, familia de panaderos que nos escuchan pues todas las tardes. Gracias por la sintonía. Para mi amigo contemporáneo de la secundaria, mi amigo Miguelito y toda la familia de Jesús Mijangos, que nos escuchan todos los días allá en el centro de la ciudad, en la calle Reforma, casi esquina con Allende, pues saludos para la familia de Jesús Mijangos, a la señora Carmen, para Mari, para Gustavo, para Viani y también para Olivia y para mi amigo Miguelito, que nos escuchan y están disfrutando ahorita ya de los ricos alimentos. Buen provechito, gracias por escucharnos todos los días, familia que apreciamos mucho y que sabemos que siempre están en sintonía con la programación de La Qué Buena. Estamos contigo en La Hora Consentida. Y bueno, pues para los amigos Rogelio Martínez, el gran Fantomas, que siempre nos lleva a bordo también, saludos cordiales. Y bueno, pues por aquí el saludo para el amigo Rigoberto Santiago 014 del San Matías, también para nuestro gran amigo Don Roque Ríos y para Jesús Ríos, amigos del volante, que siempre nos llevan a bordo. ¡Excelente tarde! ¡Feliz viernes!

Estamos en la hora consentida, gracias por acompañarnos. Bueno, pues en lo que respecta a la información de fútbol local, déjenme decirles que en la Liga de Veteranos del Estadio Ferrocarrilero, los partidos se juegan ahí. Esta semana descansan todos los equipos porque es la penúltima fecha, la que se jugó la semana pasada. Nos informa nuestro amigo Salvador Enríquez, nuestro amigo Chava Enríquez, y bueno, pues presidente de la Liga. Y se va a jugar solamente un partido, que es el encuentro pendiente entre la Colonia Hidalgo y el equipo de la Margarita Maza. Partido que se va a jugar justamente a las 9:30 de la mañana. Único encuentro, obviamente, que se va a disputar este domingo para que ya se empareje la liga, y la próxima semana, el próximo domingo, se jugaría ya la última fecha para entrar a la etapa de liguilla o a la fase de liguilla. Así que este domingo, único partido en la cancha del Estadio Ferrocarrilero, domingo 9:30 de la mañana, Colonia Hidalgo contra la Margarita Maza, partido pendiente. La tabla de posiciones la encabeza el equipo de Camaroneros, anda muy orgulloso el amigo Canica, saludos cordiales para él. Bueno, pues su equipo está de super líder del torneo, 41 puntos, le sigue Margarita Maza en el segundo lugar con 36 puntos, con un partido menos, y el equipo de CDP está con 31 puntos. Barrio Nuevo está en cuarto lugar, Chatarras en quinto, en sexto Renegados, en el séptimo Colonia Hidalgo, en el octavo también con un partido menos, Fénix y Máquina Roja son de los equipos que están en la última posición. Y también hablando, digo, porque finalmente son torneos que son locales y están justamente jugándose se juegan aquí en Mateo Romero, en Aflores. Este torneo que ha tenido mucho éxito y ha venido creciendo con todo el impulso que le da la directiva y el amigo Miki, el amigo Lalo, que están poniendo todo el entusiasmo a la liga, y Yepon, ¿verdad? Que pues ha tenido mucho éxito, y que bueno, pues por ahí nuestro amigo Miguel nos envió un saludo para Miguel, que es el representante y entrenador del equipo del Atlético Bajío, que es el actual campeón de la Liga de Veteranos Yepon. Y este domingo también hay buenos partidos, ahí sí se juega toda la jornada. Todavía falta un poquito para que se lleve a cabo pues la fase de liguilla, y bueno, pues ahí justamente hay partidos muy muy interesantes este fin de semana. El equipo de Juventus se enfrenta a la Escuelita, que es un equipo de Barrio Nuevo, a las 8 de la mañana. A las 10 de la mañana, Tierra Blanca contra Guerreros. A las 12 del día, Rincón Viejo Norte contra La Barreña. Y a las 14 horas, Atlético Bajío, el actual campeón, contra Naranja Mecánica, buen partido. Y el equipo de Dorados a las 4 contra el Atlético Las Flores. Son justamente los partidos del torneo Yepom, Liga de Veteranos, allá en la Colonia de Las Flores. Partidos que se ponen muy buenos y buen ambiente allá en Unidad Deportiva de Las Flores. Información deportiva local. Y bueno, pues hablando de la Liga MX, se juega la jornada 3. Rápidamente les damos a conocer porque ya nos dio tiempo en el espacio deportivo del noticiero local. Hoy justamente, 31 de julio, arranca la fecha 3. Puebla contra Guadalajara a las 7 en el Estadio Cuauhtémoc. Juárez contra los Pumas de la UNAM en el Estadio Olímpico de Benito Juárez. No en CU. Va de visita Pumas a las 9 de la noche. Atlético San Luis recibe a Tijuana también a las 9 allá en el Estadio Libertad Financiera. Atlético San Luis. El sábado 1 de agosto, Querétaro recibe a los Tigres mañana, sábado 1 de agosto, en jornada sabatina a las 5 de la tarde en el Estadio Corregidora. Atlas recibe en el Jalisco a Monterrey a las 7:05 minutos. León recibe a Pachuca a las 7:06. León, que está en últimos lugares, no tiene puntos León, en el Estadio de León. El club de Cruz Azul recibe al Atlante, al Benjamín de la primera división. Regresó el Atlante, equipo legendario, leyenda, equipo importante, ícono de la Liga MX, en el Estadio Ciudad de los Deportes. La Máquina recibe justamente al Atlante. El domingo 2 de agosto, el domingo América recibe a Santos Laguna a las 5 de la tarde en el Estadio Banorte o Estadio Azteca. El Deportivo Toluca recibe a Necaxa a las 7:05 en el Estadio Nemesio 10. Es lo que tenemos de información en cuanto a lo que será la actividad de la Liga MX, para que usted esté bien enterado de lo que viene en actividad deportiva el fin de semana, actividad local, pero también actividad en lo que es nuestra Liga MX, metida ahorita en una tremenda polémica con la cuestión del Mundial y de sus directivos. Saludos.

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2: Bueno, pues es viernes y el cuerpo lo sabe. Gracias por habernos acompañado. Estamos en la recta final, o en la parte final, ya mejor dicho, de La Hora Consentida en este viernes 31 de julio del 2026. Pásenla bonito. Provechito para quienes están en la comida. Pasen una tarde excelente de viernes. Bastante calor en Mateo Romero. Bueno, pero que sea un viernes bonito, porque va a ser viernes de festividad tradicional anual en Mateo Romero, el famoso chiveo, ¿no? Hoy en la iglesia de San Mateo Apóstol, también en la iglesia que está en la Porfirio Díaz, que es de San Matías Apóstol, y bueno, pues así que, bueno, pues ahí están justamente los festejos de lo que es el arranque de las festividades en honor al santo patrono, Santo Domingo Guzmán. Bueno, la iglesia de la Porfirio Díaz es Santo Domingo Guzmán. Nuestra iglesia de Mateo Romero es San Matías Apóstol, allá en la calle Allende. Pues saludos, que tengan bonita fiesta, las directivas, éxito. Hay dos festividades de el mes de agosto aquí en Matías Romero. Se hace en la iglesia de San Matías Apóstol el chiveo, pero es en honor a Santo Domingo de Guzmán también. Los amigos que tienen la fiesta en el Salón Tehuano y quienes tienen la fiesta en el Parque Central. Así que, pues estamos de fiesta, Mateo Romero. Arranca con la abuela Santana y termina con las festividades de en agosto de lo que es la fiesta de los tehuanos, fiesta titular y tradicional aquí en Mateo Romero. Pásenla bonito, excelente tarde de este viernes. Soy Víctor Manuel Mena Gallegos. Ya en unos momentos más, mi compañera Lindy Pacheco Pérez estará con ustedes aquí en los controles y el micrófono. Un poquito más tarde vienen las noticias, todo el encuentro estatal de noticias a través de lo que es la gran cadena Coro y Encuentro Radio y Televisión. Buenas tardes, hasta la próxima. Excelente viernes. El ritmo sabroso de Parchís se llama El Porro Bonito. Ellos son de Mérida, Yucatán, Parchís y su grupo del mar.

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2: Con ustedes en esta tarde de viernes calurosa, muy, muy, muy calurosa tarde de viernes, por cierto, en el estado de Oaxaca. Gracias porque nos permiten ya acompañarles para esta cobertura informativa, la segunda de hoy, a través del noticiario Encuentro, aquí en el estado de Oaxaca. Soy Francisco Vázquez Jiménez, y con todos mis compañeros y compañeras en la producción de este espacio de noticias, queremos desearles, por supuesto, la mejor de las tardes, que la jornada siga siendo bastante fructífera, que su dedicación, que su perseverancia, que su esfuerzo le dé los mejores resultados que usted está esperando, por supuesto. Y de verdad, muchísimas gracias, que se queden con nosotros de aquí hasta las 4 de la tarde. Ya lo sabe que hay mucho y muy interesante de qué comunicarles durante los próximos minutos. Y vaya que hay temas, ¿eh? Mire, llama mucho la atención a la reflexión, pero también a la acción que debería haber ya a esta hora, una acción muy importante en materia de pues llegar precisamente a acciones contundentes en relación al caso más reciente del asesinato de un periodista aquí en Oaxaca, que se llamaba y se va a seguir llamando Alejandro Leyva. Conforme pasan los días, conforme se van obteniendo mayores avances en las investigaciones, pero sobre todo, conforme se tiene información de fuentes como la Defensoría de los Derechos Humanos del Pueblo de Oaxaca, cuya titular dio a conocer en conferencia de prensa hoy el seguimiento que le dio la Defensoría de los Derechos del Pueblo los Derechos Humanos del Pueblo de Oaxaca al caso Alejandro Leyva. En esa narrativa, en esa línea de tiempo, hay una omisión criminal, primero de la Fiscalía General de la República, que una vez muerto Alejandro Leyva, atrae el caso. Alejandro Leyva denunció las amenazas de muerte que estaba sufriendo ante la Fiscalía General de la República. La Fiscalía General de la República le devuelve la responsabilidad o le gira la responsabilidad. La Fiscalía General de la República dice, no, no tengo competencia en esto, minimizó el problema y le dijo a la Fiscalía General del Estado, encárguense ustedes de lo que proceda. La misma Fiscalía General de la República que ahora atrajo el caso, la misma Fiscalía General de la República que no le dio mayor importancia al problema, que hizo caso omiso a las denuncias de Alejandro Leyva cuando fue amenazado una y otra vez de muerte. Dos, el gobierno del estado, en voz de Jesús Romero López, secretario de gobierno de Oaxaca,

bajo tu supervisión. Y cuando el niño ya pueda gatear o caminar, cuida que no transgreda los límites de la mascota. Enséñalos cómo acariciarlos y abrazarlos, y sobre todo,

0: de su playa y están acusando exclusión de empleo temporal. Elementos de la Policía Estatal de Oaxaca señalaron a las autoridades de la Secretaría de Seguridad Pública de realizar diversos descuentos irregulares a sus pagos, lo que provocó la inconformidad de sus agentes. Los elementos condenaron que su bono bimestral les llegó con un descuento de casi del 50%, más el descuento por el ISR, lo que afectó severamente las finanzas de los uniformados. Es parte de la información que le tendremos a todo detalle en esta segunda emisión del noticiario Encuentro. 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Atendemos su denuncia ciudadana a través del 951-308-1361. Con muchísimo gusto le damos seguimiento. Francisco, avanzamos con más información en esta tarde de Encuentro.
1: Gracias, muchas gracias, Lilu. Son las 3:13, vamos de inmediato a algunos datos del panorama nacional. Tras la detención de Ramón Ángel R1 como presunto autor intelectual del asesinato de Carlos Manso, su esposa Grecia Quirós y actual alcaldesa de Uruapan, Michoacán, reconoció las acciones de la Secretaría de Seguridad de Ciudadana a cargo de Omar García Harfuch, pero pidió estar presente en la audiencia del detenido y que las autoridades no se olviden de la línea de investigación a políticos como Raúl Morón y Leonel Godoy por su amistad con la familia Álvarez Roldán. En entrevista, la alcaldesa y viuda de Manso pidió que el proceso que se sigue se haga conforme a derecho y exigió todo el peso de la ley sobre quienes asesinaron a su esposo y estar presente o vía Zoom en la audiencia del R1 para escuchar los delitos que se le imputen, pues señaló que a los detenidos en Michoacán no se les ha imputado el crimen de Carlos. Grecia recordó que desde su primer encuentro con la presidenta Claudia Sheinbaum, le prometió no proteger a nadie, por lo que ahora afirmó quiere seguir confiando en esa palabra y exigió que no se deje de lado la investigación con línea política, principalmente que no se deje de lado a Leonel Godoy. Se sabe de la amistad que tenía con esa familia Álvarez Roldán y no debe dejarse de lado de la investigación, dijo. Refirió que en vida Carlos señaló directamente a Leonel Godoy, Raúl Morón y al expresidente de Uruapan de amenazas, por lo que ella dijo, estos señalamientos se hacen con fundamentos. Finalmente, aunque reconoció la importancia de las detenciones y el seguimiento al caso y pidió que le caiga todo el peso de la ley, que se hagan las cosas de manera justa, México necesita ver esas maneras de justicia. Si quiere ser gobernantes confiables, deben dar muestras de confiabilidad. Habló de manera general a nombre de Madres Buscadoras y de todas las injusticias que se han cometido en nuestro país. El proceso de ingreso a licenciatura de la Universidad Nacional Autónoma de México para el ciclo escolar 2026-2027 tendrá una etapa adicional de verificación. Tras las irregularidades detectadas en la primera aplicación que se realizó completamente en línea, la Comisión Técnica recomendó realizar una prueba de control de manera presencial y a la brevedad para garantizar la equidad y honestidad académica en la asignación de lugares. Eduardo Bárzana García, presidente de la Comisión Técnica encargada de revisar el concurso de selección, detalló que este examen presencial utilizará versiones diferentes y funcionará como un mecanismo de verificación definitivo para no alterar el calendario escolar. La convocatoria para este examen no será para todos los aspirantes registrados en un inicio, sino que partirá de los resultados obtenidos en la prueba virtual para llamar a dos grupos específicos. Uno, aspirantes con primer aviso de selección, todos aquellos que en la plataforma en línea recibieron la notificación preliminar de haber sido aceptados. Y quienes no fueron seleccionados inicialmente, pero obtuvieron en el examen en línea un número de aciertos igual o superior al menor puntaje de ingreso registrado entre 2021 y 2026 para el mismo programa, plantel y modalidad. La asignación final de los lugares de ingreso a la licenciatura dependerán exclusivamente de los resultados de esta nueva prueba presencial de control. En este sentido, el examen en línea utilizó un modelo de supervisión con inteligencia artificial combinado con verificación humana, el cual registró incidencias y faltas graves a la normatividad universitaria. Entre las irregularidades documentadas se encuentran uso no autorizado de dispositivos, empleos de teléfonos celulares y apoyos externos tecnológicos durante la prueba. Asistencia de terceros, es decir, presencia de personas en la habitación que auxiliaban o dictaban respuestas a los aspirantes. La suplantación de identidad, casos donde otra persona presentó la evaluación, lo que derivó en la cancelación inmediata del 2% de los exámenes. La evidencia del ofrecimiento y compraventa de servicios externos para responder exámenes completos. La UNAM ya había citado a un primer grupo de aspirantes con conductas sospechosas para un examen de control presencial temprano. El resultado fue contundente. Obtuvieron porcentajes significativamente menores que en su primera prueba en línea, confirmando la alteración de los resultados. La decisión de la Comisión Técnica para aplicar un examen de control presencial se fundamenta en un estudio estadístico robusto comparando el ingreso entre 2021 y 2026. Tras publicarse los resultados el pasado 7 de julio y generando puntajes atípicos, el análisis demostró un incremento insólito en los porcentajes medios y superiores. 100% o más aciertos. El promedio histórico 2021-2025 era de 3.5% de los aspirantes y en el examen virtual 2026 fue de 16.3%, casi 5 veces más. Vamos a los anuncios y volvemos de inmediato con la información a esta hora y aquí en el estado de Oaxaca.
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2: Auditorio de encuentro, son las 3 de la tarde con 21 minutos, 31 de julio 2026. Continuamos con esta cobertura informativa. Bueno, le decía al inicio de esta emisión encuentro, qué lamentables descubrimientos, qué lamentables revelaciones, qué lamentable omisión. Si tomamos en cuenta la narrativa, la relatoría y la línea de tiempo que hoy en conferencia de prensa dio a conocer la titular de la Defensoría de los Derechos Humanos del Pueblo de Oaxaca, Elizabeth Lara Rodríguez. ¿A qué nos referimos? El caso Alejandro Leyva Aguilar. ¿A qué nos referimos? Las omisiones desde la Fiscalía General de la República, la Fiscalía General del Estado de Oaxaca. ¿A qué nos referimos? A que de pronto escuchamos en propia voz del secretario de Gobierno, Jesús Romero López, que Alejandro Leyva se había negado a recibir la protección o las medidas cautelares. La Defensoría de los Derechos Humanos del Pueblo de Oaxaca dice una cosa totalmente distinta, informa, documenta, da un testimonio de condiciones totalmente distintas, de extremo a extremo, a las declaraciones que ha hecho el fiscal general del Estado de Oaxaca, el propio gobernador Salomón Jara y el secretario de Gobierno, Jesús Romero López. Y mire, algo gravísimo, algo que a todos como ciudadano debía estarnos cimbrando. Porque mire, se trata de un periodista, se trata de Alejandro Leyva. Es un caso entre decenas o cientos de casos que pudimos haber ya padecido y que en este nivel de omisión, en este nivel de irresponsabilidad, en este nivel de eficacia, en este nivel de omisión criminal, le podría decir, todos y cada uno de nosotros corremos el mismo riesgo cuando se sabe a través de esta narrativa que hace la titular de la Defensoría de los Derechos Humanos del Pueblo de Oaxaca, que Alejandro Leyva sí solicitó las medidas cautelares, sí puso una denuncia ante la Fiscalía General de la República. El mismo Alejandro Leyva lo manifestó cuando vio su vida en peligro, cuando comenzó a recibir amenazas de muerte. Luego dijo a quién responsabilizaba de lo que le llegara a pasar. Y eso queda en manos de las propias autoridades, si es que están dispuestas a llegar al fondo de este caso, caiga quien caiga, como siempre lo prometen. Pues resulta que la Fiscalía General de la República minimizó el caso y dijo que no estaba en sus facultades, que le correspondía a la Fiscalía General del Estado de Oaxaca. Fíjese qué tamaño de omisión. ¿Y qué pasó cuando asesinan a Alejandro Leyva? La propia Fiscalía General de la República asume su facultad de atraer el caso para investigarlo. La misma Fiscalía General de la República que minimizó el problema, que dijo, no es nuestra facultad, no estaría en nuestras manos, que lo investigue la Fiscalía General del Estado. La Fiscalía General del Estado, según la narrativa, según las revelaciones, según la documentación que tiene la Defensoría de los Derechos Humanos del Pueblo de Oaxaca, a través de Elizabeth Lara Rodríguez, la Fiscalía General del Estado de Oaxaca no proporcionó la protección que Alejandro Leyva pidió. Una, dos, tres, cuatro y hasta en cinco ocasiones, a través de la propia Defensoría de los Derechos Humanos del Pueblo de Oaxaca. Le digo, si algo tendría que pasar, si algo tendrían que demostrarnos las propias autoridades en este momento, es que esta serie de omisiones debería ya cobrar por lo menos uno de los cargos de entre los que estamos mencionando, la Fiscalía General del Estado, ¿qué le parece? Por la omisión criminal en la que pudo haber incurrido. Cuando no hubo una atención pronta y expedita al caso, donde el propio Alejandro Leyva, según ha documentado la Defensoría de los Derechos Humanos, solicitó las medidas cautelares, solicitó la protección correspondiente y no se la otorgaron. ¿Y quién estaba en el lugar del asesinato ese día, virtiendo las primeras declaraciones? El propio fiscal Bernardo Rodríguez Alamilla. Prácticamente durante la mitad del año 2025, Alejandro Leyva Aguilar había solicitado la atención a su caso. Recibió infinidad de amenazas de muerte, según lo que la propia Defensoría de los Derechos Humanos ha relatado, ha revelado, ha informado y tiene documentado. Le digo, estamos hablando del caso de el periodista, del oaxaqueño, pero también es el caso de el hermano, el padre. Es decir, cualquiera de nosotros como ciudadanos, no necesariamente teniendo que ser periodistas, comunicadores o un actor político en sí, podría correr la misma suerte, podría ser víctima de esas mismas omisiones. Cuando usted ve que su integridad física está en riesgo, está en peligro por una amenaza, cuando usted recurre a las autoridades y hacen caso omiso, minimizan la situación, no les importa la vida de usted, las consecuencias son estas. La del caso concreto, reciente, doloroso, lamentable y con mucho que reprochar a las autoridades. Le digo, la Fiscalía General de la República atrae el caso. Es la misma fiscalía que desechó de sus facultades la denuncia que hizo Alejandro Leyva. Dígame usted si esto es correcto. Dígame usted si esto no es para indignarse o para preocuparse realmente de la suerte que puede correr cualquier ciudadano ante esta omisión que resultó con este resultado, bueno, con este escenario tan lamentable, tan funesto. Así la Defensoría de los Derechos Humanos del Pueblo de Oaxaca señaló presuntas omisiones de la Fiscalía General del Estado y del Mecanismo Federal de Protección para las Personas Defensoras de Derechos Humanos y Periodistas en la atención de las amenazas denunciadas por Alejandro Leyva. Hoy en conferencia de prensa, la titular de la Defensoría, Elizabeth Lara Rodríguez, afirmó que ambas instituciones no actuaron con la diligencia necesaria para atender el caso del comunicador, quien había denunciado amenazas y solicitado protección meses antes de ser asesinado. La funcionaria explicó que la Defensoría dio seguimiento a las denuncias presentadas por Leyva Aguilar, abrió expedientes y realizó gestiones ante las autoridades competentes para que se activaran medidas de protección. Sin embargo, sostuvo que la Fiscalía Estatal no realizó el trámite para solicitar formalmente la incorporación del periodista al mecanismo federal. Más que en febrero de este año, Alejandro Leyva volvió a reportar amenazas, por lo que el 17 de febrero la Defensoría solicitó directamente su inclusión en el mecanismo de protección. No obstante, aseguran que hasta ahora no existe una respuesta oficial sobre esa petición. Lo abandonaron. No se puede llamar de otra cosa, de otra forma. Lo expusieron. No se puede decir de otra manera. Prácticamente dejaron que lo mataran, pues. Le digo, y estamos hablando de un nombre, de un apellido, del caso de una persona, pero también era padre de familia, también era hermano, un ciudadano, como cualquiera de nosotros. Y esa es la profunda preocupación. Y me parece que un enorme reproche a las autoridades. Y algo tuvo que haber ocurrido ya en horas recientes con el fiscal general del Estado, Bernardo Rodríguez Alamilla. O esto, después de lo documentado, después de lo revelado por la Defensoría de los Derechos Humanos del Pueblo de Oaxaca, en voz de su propia titular, no representa absolutamente nada. Simple y sencillamente es una consecuencia, es simple y sencillamente una narrativa. ¿En qué va a quedar? Álvaro Morales nos tiene a la ampliación de, pues, este caso. Álvaro, no sé cómo llamarlo, la verdad es que simbra, preocupa, y cualquiera de los personajes en estas responsabilidades tan importantes, tan claves para la protección de los ciudadanos, pues hasta ahora ya no debería estar, creo, ahí ocupando el cargo. Álvaro, buena tarde.
0: Francisco, ¿qué tal? Buenas tardes. Sí, una serie de acusaciones muy severas, una serie de señalamientos muy severos hechos este día por la titular de la Defensoría de los Derechos Humanos del Pueblo de Oaxaca, Elizabeth Lara Rodríguez. Si me permite, Francisco, el contexto de esta condición también es muy cruda, porque la titular de la Defensoría de los Derechos Humanos pues prácticamente ordenó cronológicamente las acciones que implementó el organismo, por una parte. Hemos también platicado con especialistas en el tema de Defensoría de Derechos Humanos, Francisco, y también hacen algunas observaciones, porque justamente son muy delicadas las acusaciones que hacen, pero también esta es importante, de acuerdo con estos especialistas, que cada quien asuma la responsabilidad que le compete, empezando justamente con las entidades de Procuración de Justicia, como bien lo dijo en su momento Elizabeth Lara Rodríguez. En este caso, esta funcionaria acusó directamente a la Fiscalía General del Estado de Oaxaca, a la Fiscalía General de la República, FGR, y al Mecanismo Federal de Protección a Defensores de Derechos Humanos, periodistas de la Secretaría de Gobernación, SEGOP, quienes ignoraron durante casi un año las peticiones de ayuda, protección e investigación por las amenazas de muerte que recibió el periodista Alejandro Leyva Aguilar antes de ser asesinado el 22 de julio pasado. Así lo acusó la titular de la Defensoría de Derechos Humanos. En tres ocasiones, Francisco, el 14 de julio de 2025, el 25 de noviembre de 2025 y el 13 de febrero de 2026, Leyva Aguilar notificó a la Defensoría de Derechos Humanos las amenazas que recibía, y en la tercera ocasión entregó incluso el comunicador los números telefónicos de los que provenían las intimidaciones, pero la Fiscalía General de la República, FGR, este mismo organismo que, como tú muy bien lo indicas, Francisco, atrajo las investigaciones del asesinato de Alejandro Ley, este mismo organismo en julio de 2025 se negó a investigar el caso y declinó competencia a la Fiscalía de Oaxaca, la cual por su parte extravió la investigación de acuerdo con las condenas hechas este día en conferencia de prensa por Lara Rodríguez. A su vez, el Mecanismo de Protección de la Secretaría de Gobernación, SEGOP, nunca otorgó seguridad ni protegió a Leyva Aguilar, a pesar de que en tres ocasiones se le pidió su intervención, la última el 17 de febrero de 2026, 5 meses y 5 días antes de que Alejandro Leyva fuera asesinado. Por tales omisiones, agregó la funcionaria, en la actualidad existe un proceso de queja contra la Fiscalía de Oaxaca, a la cual dijo en dos ocasiones también se le solicitó sin respuesta protección para Leyva Aguilar, y otro ante la Comisión Nacional de Derechos Humanos, CNDH, contra el Mecanismo de Protección a Defensores de Derechos Humanos y Periodistas de la SEGOP. Pues es la fecha, Francisco, en que el Mecanismo de Protección a Defensores de Derechos Humanos y Periodistas de SEGOP es la fecha en que no responde a la solicitud de ayuda promovida para Alejandro Leyva. Una situación que dio a conocer hoy la titular de la Defensoría de los Derechos Humanos, donde se reiteró que el periodista comenzó a comparecer ante la Defensoría el 14 de julio de 2025, un año y una semana antes de ser asesinado, para denunciar una serie de hostigamiento en su contra. Y ahí viene lo otro que te digo, Francisco. Ahí viene la evidencia de la estructura de la función pública, cómo se desempeña. Porque Alejandro Leyva hizo señalamientos en torno a que funcionarios del gobierno del estado estaban orquestando estas campañas de amenazas e intimidación en su contra desde el año pasado. Así lo hizo notar el 14 de julio de 2025. Sin embargo, Lara Rodríguez reconoció que, a pesar de que el comunicador señaló directamente a actores del gobierno estatal como responsables del hostigamiento, la Defensoría de los Derechos Humanos no comenzó ninguna queja porque se trataban de cuentas de redes sociales particulares y en algunos casos cuentas de redes sociales falsas, que al ser cuentas particulares o falsas, la Defensoría no pudo comenzar ninguna queja por esta situación, porque lo que pide la Defensoría, lo que le pidió la Defensoría, es que fueran cuentas oficiales del gobierno de Oaxaca para que comenzara un expediente de queja por las amenazas que denunció Alejandro Leiva Aguilar. Ante ello, indicó el organismo, se comenzó un cuaderno de antecedentes a través del cual se comenzó a solicitar, reitero, pues se comenzó a preguntar a todas las instancias involucradas cómo iban avanzando las investigaciones, y a estos requerimientos, a estas peticiones de ayuda, ahí sí no respondieron, de acuerdo con Elizabeth Lara, ni la Fiscalía de Oaxaca, ni la Fiscalía General de la República, y tampoco el mecanismo de atención para defensores de derechos humanos y periodistas de la Secretaría de Gobernación. El último caso para el mecanismo, ahí se le notificó incluso de los números de extorsión que eran enviados a que los números de amenazas que le eran hechas a Alejandro Leiva, y a pesar de eso es la fecha que la CEGOP no responde a este mecanismo. Otros especialistas en defensores de derechos humanos han indicado también, Francisco, este día, que si bien es cierto esta platoría de hechos que evidencia, que desnuda lo que pasó en Oaxaca, también es cierto que la Defensoría tuvo un mecanismo que nunca implementó, que es la emisión de medidas cautelares urgentes. En este sentido, los defensores de derechos humanos o los promotores de defensores de derechos humanos indicaron que la Defensoría cuenta con un mecanismo que implementó esta propia Fiscalía o Defensoría en 2024, en donde podía haber emitido medidas cautelares urgentes, y a través de estas medidas cautelares urgentes exigir tanto públicamente como de manera interinstitucional a altos niveles la intervención de la Secretaría de Seguridad Pública de Oaxaca, la Secretaría de Gobierno de Oaxaca, la Fiscalía de Oaxaca y demás entidades para proteger a Alejandro Leiva. Esta situación, todo porque se dice que en tres ocasiones compareció Alejandro Leiva ante la Defensoría, y ahí también recae esta crítica del por qué, al menos en la última, que fue la más grave, la de febrero, cuando llegó con incluso los números donde lo amenazaban, por qué la Defensoría, al no verse escuchada, por qué no emitió medidas cautelares urgentes para que mediáticamente y políticamente pudiera coadyuvar la protección para Alejandro Leiva a través del gobierno de Oaxaca, la Secretaría de Gobierno, la Fiscalía y la Secretaría de Seguridad Pública, es lo que indican estas personas. Francisco, ¿pero qué te parece? Escuchamos parte de las acusaciones que hizo este día la defensora de derechos humanos, Elizabeth Lara Rodríguez.
3: Institución. El 25 de noviembre del 2025 fue la segunda comparecencia que el señor Leiva hizo ante esa institución. La primera, recuerden, fue el 14 de julio del 2025. La segunda comparecencia fue el 25 de noviembre. En esa comparecencia está totalmente certificado que al señor Leiva nosotros le pusimos a la vista el acuse de recibido por parte de Fiscalía, porque él desconocía que esta carpeta de investigación había sido turnada a la Fiscalía del Estado. El periodista manifestó que ninguna de las dos autoridades, ni la FGR ni la Fiscalía del Estado, lo habían contactado para notificarles dichas determinaciones. Y en ese momento, 25 de noviembre del 2025, por primera vez, el señor Leiva, el periodista Leiva, solicita de manera formal, aunque nosotros ya lo habíamos solicitado en diferentes ocasiones, se solicitará la medida de protección a la Fiscalía del Estado. Y por primera vez le dice a este organismo protector de derechos humanos que enviáramos su solicitud al mecanismo de protección federal para defensoras, periodistas y defensores de derechos humanos. Esta instancia depende, como ustedes saben, del gobierno federal.
0: Ahí está, Francisco, la información sobre este tema.
2: Gracias, Álvaro. Continuamos. Son las 3 de la tarde con 41 minutos, 3:41. Vamos a los anuncios. Volvemos con más información.
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9: En este momento, el dato que nos presenta mi compañero Antonio Villaseñor. Muy buena tarde.
10: Muy buenas tardes, Francisco, un gusto poderte saludar desde el puerto de Salina Cruz. Te comento rápidamente que, bueno, de este tema que se ha venido agudizando, hablamos del derrame de hidrocarburos, que hoy por la mañana ya confrontó a los paisanos de las salinas del Marqués, agencia del puerto de Salina Cruz. Te comento que alrededor del mediodía arribaron a las oficinas del Palacio Municipal, ubicadas en pleno centro sobre la calle Acapulco, entre las avenidas Manuel Ávila Camacho y 5 de Mayo, donde se apersonaron para entregar un documento donde solicitaban una mesa de diálogo y de atención con el edil Daniel Méndez Sosa. Para esto, Francisco, acudieron más de 400 habitantes de esta localidad,

0: vengan ya siguiendo, no es por lo que no, porque el juez de Coral no lo está dando Pemex, lo está dando el ayuntamiento. Y según ellos, que porque se le hizo una notificación a la agencia municipal para asistir a una reunión donde se hizo un comité de limpieza ecológica, pues. Entonces, se le invitó a la agencia, pero también la agencia dijo cómo se me invitaron a las 10:30 y a las 11 de la mañana era la reunión, media hora antes, institucionalmente también ahí la internet está mal.
1: Era cuadrito.
0: Entonces,
1: que era.
0: La agencia municipal en eso le hizo ver. Ahora, con referente a las obras, ellos dijeron que el presidente municipal a las 8:30 de la noche va a estar, vienen viajando, que se abre otra vez la mesa de trabajo y se plantea todo lo que por ahí hay dudas, hay tal vez mala información, pero habló el presidente municipal y se comprometió que a las 8:30 de la noche va a estar acá y platicar con la gente municipal y con la comisión. Ahora, con referente al empleo temporal, ellos están viendo hasta dónde pueden estirar, hasta dónde pueden dar de empleo temporal. Aparte de los 50, se está viendo hasta dónde le va a dar al pueblo lo del empleo temporal.
2: Pues Francisco, se espera que después de las 8:30 de la noche y después de esta reunión puedan resolver esas problemáticas que han generado pues un atentado contra lo que es el tema ambiental en esta localidad, pero también hay que recordar que hay varias peticiones pendientes que ahí también se tocarán, y hay que también señalar que hace unos días, para ser exactos, el pasado 15 de julio, pues fue baleada la gente municipal, y uno de los señalamientos fue directos contra este alcalde, y se espera que puedan resolver las problemáticas y buscar los beneficios para el pueblo en general. Estaremos al pendiente de cómo se vaya desarrollando, esta mesa de trabajo, y ojalá puedan resolver esta problemática y puedan limpiar las playas antes de que pues se contamine más la zona de playa de las Salinas del Marqués.
3: Gracias por la información, Villaseñor. Buena tarde, continuamos.
2: Gracias, buenas tardes.
3: La sección 22 del Sindicato Nacional de Trabajadores de la Educación convocó a sus integrantes a movilizarse durante la visita de la presidenta Claudia Sheinbaum a la región mixteca de Oaxaca. A través de una convocatoria dirigida a la base magisterial, el gremio llamó a concentrarse este sábado a partir de las 9 de la mañana en el monumento al general Lázaro Cárdenas del Río, en Huajuapan de León, con el objetivo de exigir una mesa de negociación directa con la mandataria federal y atención a sus demandas laborales. La movilización responde a los acuerdos de la coordinadora, que mantiene entre sus principales exigencias la abrogación de reformas educativas, mejoras laborales y cambios en el sistema de pensiones, entre otros temas. La protesta se realizará en el marco de la gira presidencial por Oaxaca, que incluye actividades en municipios como Santiago Xulchitongo, Santo Domingo Tonalá y Huajuapan de León, además del arranque de obra del Hospital Oaxaca en la capital del estado. La sección 35 del Sindicato Nacional de Trabajadores de la Secretaría de Salud suspendió del ejercicio de su cargo delegacional al trabajador señalado por participar en una agresión durante la Feria del Mezcal Oaxaca 2026, luego de que un video del incidente se difundiera ampliamente en redes sociales. De acuerdo con las imágenes que circularon, el hombre identificado como Euminio, el delegado sindical, habría protagonizado una riña dentro del recinto ferial, donde presuntamente utilizó una botella para agredir a otras personas. En el altercado también resultó involucrada una mujer que intentó intervenir y terminó siendo empujada y golpeada. El Comité Ejecutivo Seccional 35 informó que la suspensión fue determinada por su órgano autónomo de vigilancia y justicia, al señalar que condena cualquier acto de violencia y que la conducta atribuida al trabajador corresponde al ámbito personal y no representa los principios de los trabajadores del sector salud. Sin embargo, el caso también generó cuestionamientos sobre las condiciones de seguridad dentro de la Feria del Mezcal. Por cierto, uno de los eventos con mayor concentración de visitantes durante la temporada de Guelaguetza. La difusión del video evidenció que, pese al operativo anunciado para el desarrollo del evento, la respuesta del personal de seguridad no fue inmediata ante las agresiones.

0: Compañero Álvaro Morales nos tiene más información en esta tarde de encuentro por la mañana. Policías estatales de Oaxaca, no salieron a realizar sus labores porque, pues, exigieron que alguien les explicara el porqué de los descuentos excesivos que aparecieron en su quincena, esta última de julio. Hay un bono que los policías estatales reciben cada dos meses y resulta que ahora, pues, el bono llegó con un corte, un recorte, llegó arrasurado hasta por arriba del 50%. Por supuesto que esto merece una explicación. De esto nos está informando mi compañero Álvaro Morales. Adelante, Álvaro.
1: Francisco, buenas tardes. De nueva cuenta, efectivamente, elementos de la Policía Estatal de Oaxaca señalaron a las autoridades de la Secretaría de Seguridad Pública de realizar diversos descuentos irregulares a sus pagos, lo que provocó la inconformidad de los agentes. Los elementos se condenaron que su bono bimestral le llegó al descuento de casi 50%, más el descuento por ISR, lo que afectó severamente las finanzas de los uniformados. Ante ello, los agentes obligaron a una reunión extraordinaria con funcionarios de la Secretaría de Seguridad Pública esta mañana, la cual se llevó a cabo en la sede principal de la Policía Estatal, en el cuartel de San Bartolo, Coyotepec. A la zona arribaron servidores públicos como el oficial mayor e integrantes de los departamentos de Finanzas y Administración, en espera de que pudieran aclarar el porqué de este recorte de prácticamente 50% a su bono bimestral. Los uniformados aclararon que lo de hoy se trató de una exigencia por aclarar las cosas, que ellos querían saber qué estaba pasando con este bono. Sin embargo, indicaron que en caso de que no haya soluciones claras y concretas a sus peticiones de transparencia, entonces sí podrían llegar a pensar en hacer un pronunciamiento con el objetivo de que todo continúe en orden al interior de la corporación. Es el reporte que tenemos.
0: Gracias a Álvaro Morales. Vamos a los anuncios, volvemos con más información. Son las 3:53.
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0: tome precauciones. Bueno, ya es fin de semana, seguramente mucha gente saldrá a las carreteras. Todavía hay mucha gente, por supuesto, de vacaciones. Una vez que cierran las actividades escolares, trabajadores de la educación, los alumnos, las alumnas, muchos padres de familia cuyas vacaciones coinciden precisamente con este periodo de vacaciones escolares, etcétera. Y desafortunadamente se presentan muchos accidentes en las carreteras. Claro, si no tenemos precaución, si no tomamos en cuenta todas las medidas que nos puedan procurar mejor seguridad. Un choque frontal hoy entre dos tractocamiones dejó como saldo una persona fallecida y 5 más lesionadas sobre la autopista Cuacnopalan, Oaxaca. El accidente ocurrió la mañana de este viernes a la altura del kilómetro 36, donde los dos vehículos de carga impactaron de frente. Elementos de Caminos y Puentes Federales, Guardia Nacional, demás cuerpos de emergencia acudieron al lugar para atender a los lesionados. Los 5 heridos fueron estabilizados en la zona y trasladados a hospitales de Tehuacán para recibir atención médica. En tanto, equipos de rescate realizaron maniobras para liberar el cuerpo del conductor de uno de los trailers, quien quedó atrapado dentro de la cabina. Debido a las labores de auxilio, retiro de unidades y las diligencias correspondientes por parte de la Fiscalía General del Estado, autoridades implementaron un cierre parcial de circulación entre los kilómetros 35 y 37 de esa autopista. Martínez con el dato sobre las condiciones del clima.
1: Francisco y amable auditorio, esta tarde de viernes, remanentes de humedad de la onda tropical número 22 y una baja superior o circulación ciclónica en niveles medios y altos de la atmósfera seguirán generando condiciones lluviosas en forma de lloviznas y lluvias intermitentes con probables tormentas y chubascos localmente fuertes para esta tarde y parte de la noche, en especial en la Sierra Sur, Mixteca, Valles Centrales, Cuenca del Papaloapan y norte del Istmo. Las temperaturas máximas tendrán poco cambio, de forma más notable para la costa y oriente del Istmo de Tehuantepec, donde podrían superar los 37 grados con periodos de bochorno hasta ya entrada la noche. Los vientos dominantes serán del sur y sureste, con algunas rachas fuertes al paso de la tormenta. Mientras tanto, se mantiene oleaje elevado y corrientes de retorno a lo largo del litoral oaxaqueño. Cuídese mucho y que pase un excelente fin de semana.
0: Gracias, gracias, Lilu. Auditorio de Encuentro, les recuerdo que mañana vamos a tener también nuestro sabatino, es a las 8 de la mañana, 2 horas de programa, entrevistas, comentarios, opiniones, testimonios, y bueno, los temas que nos va dejando la semana aquí en Oaxaca, también por supuesto en el panorama nacional, y como cada semana le digo, vaya qué temas. Muchísimas gracias y que sigan teniendo excelente viernes. Soy Francisco Vázquez Jiménez, 4 de la tarde en Oaxaca. Hasta pronto.
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14 minutos. Muy buenas tardes. ¿Cómo están? Yo espero que se encuentren muy bien en esta linda tarde de viernes, ya 31 de julio del 2026. Una vez más te acompañamos y te saludamos gustosamente, con mucho amor, tratando de llevar una bonita programación, esperando que lo disfrutes, esperando que, como cada tarde, te la pases bonito allá en el negocio, allá en el trabajo, en la oficina, en el taller, en el automóvil, en casita o desde donde suene fuerte el 90.5. Yo soy tu amiga y servidora, Lenny Pacheco Pérez. Estoy de regreso para continuar con más de la programación, esperando también que te pongas cómoda, cómodo, te relajes, te alivianes, te deleites y te enamores, pero que también participes con nosotros solicitando tus temas preferidos, tus temas favoritos. Bueno, para eso te recuerdo nuestras líneas de contacto, el 972-1090846, para que nos envíes los mensajes de WhatsApp, los mensajes de texto normal y nos digas desde dónde nos sintonizas, desde dónde nos acompañas, desde dónde te encuentras cómoda, cómodo. Bueno, pues te invitamos a que te comuniques con nosotros a través de nuestras líneas de contacto. Te recuerdo también que tenemos la línea directa de cabina en donde ya nos puedes marcar al 972-7220266 o también a través de la página de Facebook. Estamos como Matías Cabina, en donde también nos puedes escribir, nos puedes enviar los mensajes de inbox con saludos, con felicitaciones o con tus peticiones de canciones. Amigos, recuerden que es fin de semanita, deseamos que sea excelente, que sea un maravilloso y exitoso cierre de mes. Se nos fue ya el séptimo mes del año 2026 y esperando que lo hayamos gozado al máximo, que todo haya salido a la perfección y bueno, que todo lo que venga sea para bien, que sean muchas cosas buenas, muchas cosas bonitas. Y que todo lo bonito pues se vuelva infinito. Nuestros mejores deseos para ti, amiga, amigo, fiel radioescucha, que como cada tarde nos sintonizas, como siempre te encuentras disfrutando de los diferentes programas de La Qué Buena Consentida. Amigos, es momento de irnos a la pausa. Son las 4:17. En un momento más regresamos para continuar con más de la programación, llevando los éxitos, llevando tus saludos, llevando tus complacencias, tus peticiones de canciones. Así que no le cambies, quédate aquí con La Qué Buena Consentida. Ya son las 4:17.

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9: Son las 4 de la tarde con 40 minutos. Continuamos llevándoles más de la programación. Avanzamos con las consentidas románticas en esta tarde de viernes. Una tarde calurosa, pero tarde romántica a través del 90.5. Y por supuesto, enviando los saludos muy cordiales para mi gente bonita que se sigue comunicando con nosotros. Por ahí los saludos para quienes nos acompañan allá en la colonia Hidalgo Oriente, por carretera transísmica, Pozo de Agua. Dice, un saludo para la señora Eva, Amadelia, Ventura y Leandro Tolentino, allá en la colonia Hidalgo, carretera transísmica, Pozo de Agua, quienes están escuchando a todo volumen, quiero suponer. Bueno, pues los saluditos cordiales para mi gente hermosa que nos acompaña en la emisión de Las Consentidas Románticas. Y también tenemos por aquí más mensajitos que dar a conocer. Dice, hola Lenny, bonita tarde, me complaces con una melodía de Los Temerarios. Quise olvidarme de ti, te estamos escuchando en la colonia Rincón Viejo Norte. Claro que sí, los saludos cordiales para mi gente hermosa que nos brinda el espacio de poderles llevar este bonito programa de Las Consentidas Románticas allá en la colonia Rincón Viejo Norte. Saludamos a nuestra amiga, la señora Chabelita, a Chabeli, los saludos también para la familia Saavedra, la familia Márquez Alonso, la familia Alvisuri, allá en la colonia Rincón Viejo Sur. Bueno, saludando a todo nuestro amable auditorio desde la colonia Rincón Viejo. Por ahí nuestro amigo Tony Ilusión también ya se comunica con nosotros. Más adelantito llevaremos una complacencia, pero antes damos lectura a su mensaje. Dice, buenas tardes, amiga. Dice, yo tierno mañana nazco. Bueno, mañana es el cumpleaños de nuestro amigo Tony, así que enviamos los saludos anticipados, deseando que se la pase muy, muy bonito y que Dios conceda muchos años más de vida. Mañana estaremos por aquí enviando los saludos, los mejores parabienes y dedicando las mini mañanitas. Dice, un saludo para lo más lindo de esta vida, mis hijos, nietos, porque ya cuenta el que viene en camino. Dice, se podrá la canción almohada, canción que me envolvió entre luces, falsas y alcohol, hasta que la luz de mi vida llegó y cambió mi vida, mi chica Lena. Bueno, pues ahí está el bonito mensaje que envía el amigo Tony Ilusión para su amada chica Lena hasta el cielo. Bueno, pues enviamos los saluditos por ahí para su bebé nieta Aitana, para el bebé en camino, para su hija Lupita y para toda su linda familia allá en la colonia Rincón Viejo. Pues avanzamos con más de esta emisión, escuchando a Los Temerarios, Quise Olvidarme de Ti. Son las 4 con 43 minutos.

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3: Son las 4:53.

4 de la tarde con 56 minutos. Llegamos a la parte final de las consentidas románticas. Amigos, solamente 4 minutos son los que nos están separando ya de las 17 horas 5 de la tarde y es momento de continuar con más de la programación. Recuerden que enseguida les llevamos el espacio musical rock en español. Desde los controles técnicos te sigue acompañando una vez más tu amiga y servidora Lenny Pacheco Pérez. Amigos, agradeciendo la bonita compañía, la amable sintonía. Bueno, déjenme decirles que pues el día de mañana estaré laborando nada más. El próximo lunes me voy de vacaciones. Amigos, déjenme decirles, comentarles que los voy a extrañar, pero pues a la vez, pues me voy gustosa, me voy contenta, porque pues si se preguntaban que si a esta chica no le daban vacaciones, pues déjenme decirles que sí. Pues el próximo lunes 3 de agosto nos estaremos yendo de vacaciones, quizá por ahí a las playas de Cancún, a las playas de Huatulco, no sabemos, pero de que nos vamos de vacaciones. Amigos, gracias de verdad, como siempre, es un gusto, es todo un placer acompañarles y que ustedes nos acompañen a nosotros. No le cambien, quédense aquí con la Qué Buena Consentida. Enseguida les llevamos más de la programación, bueno, desde los controles técnicos les seguimos acompañando con más de la programación de El 90.5. Viene ya tu programa Rock en Español. Y nos despedimos con esta última complacencia. Bueno, tenemos por aquí un mensajito que dar a conocer. Dice, hola, bonita tarde. ¿Me puedes complacer con una súper, súper canción para ti con amor de Forágido? Para esa personita que es muy, muy especial para mí. Gracias, nuestra amiga de desde la colonia Barrio Nuevo, por aquí comunicándose con nosotros. Bueno, agradecemos la participación. Aquí está ya la canción, la buscamos, la encontramos y bueno, dedicamos este tema para esta personita súper, súper especial allá en la colonia Barrio Nuevo. De esta manera damos por terminada la emisión de tu programa de música romántica. Ya son las 4:58. Desde luego deseamos feliz tarde de viernes, que sea un excelente fin de semana, que sea exitoso cierre de mes y por supuesto deseamos que sea acompañado de grandes bendiciones y que lo que venga sea para bien. Son las 4:58.

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18: Son las 5:21.

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1: Son las 5:26.

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8: Son las 5:37.

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9: Son las 5:51.

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